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1: Estaba esperando a que sean las 8:08 tú. Pero bueno, ya estamos aquí, ya. Oigan, ¿cómo están? Buenas noches. ¿Cómo están? Muy buenas noches, mis amores. 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Oigan, me siento observada. Me siento observada. Oye, ahorita voy a bajar las persianas tú. Sí, se me olvidó, mano, se me olvidó bajar las persianas. Y créanme que no me encanta. Valoro mucho mi privacidad. Oye, me siento observada tú. Pero bueno, ahorita les bajamos. Oigan, ¿cómo están? ¿Qué tal su fin de semana? Ya ni les pregunto porque al cabo no me cuentan. Oye, pero espero que hayan tenido un extraordinario fin de semana. Espero que hayan disfrutado mucho el sábado, el domingo. Hoy es lunes, gente. Hoy es lunes, es 17 de agosto de un 2026.

imaginé en una jaula. Digo, yo sé que ustedes no saben de eso. Hoy no. Andamos muy activos, muy activos. Pues bueno, oigan, iniciamos con qué. Pues ahí escuchamos algo de Avi Quintanilla, ¿no? Avi Quintanilla con esto que se llamó Te Fue Tan Feliz. Sí. Bastante buena. Avi Quintanilla. Oye, que bueno, ya lo acabamos de escuchar, pero hace rato no lo poníamos, no lo arrastrábamos a nuestro conjunto de música. Ay, pero bueno, ahí está ya, ahí lo escuchamos. Bastante, bastante padre. Increíble, a mí me encanta, Sí, me cayó gordillo cuando la polémica de que estaba ahí en el aeropuerto, pero pues ya pasó un ratillo, ¿no? Ya se está portando más o menos. Oye, pues bueno, ¿qué tenemos en esta noche? Oye, tenemos principalmente a los señores de Forajido. Los señores de Forajido, por quienes peleó Cristian Nodal. Ese niño, les voy a decir una cosa, a mí me incomodaba mucho, igual que Ángel Aguilar, pero en este punto yo creo que ya más que molestia o corajillo, lo que tú quieras, ya dan como lastimilla, ¿no? Ambos dos. Oye, bueno, tenemos a los señores de Forajido, con esto que se llama Para Ti Con Amor. ¿Quién más está? Los señores de Mandingo. Está también el Vaivén del Amor, se encuentran también los Rehenes, están los señores de Pegaso, los Carlos, ¿quién más? Samurai, ¿quién más? De repente me piden mucho a los señores de Samurai. Está Viento y Sol, está también los señores de Libra, ¿quién más? Los señores de Modelo, Grupo Modelo, están también Topaz. Tengo a los Guardianes del Amor. Escucharemos a Bronco también. Los Yonix. Está el señor Rigo Tobar. Ay, señor, no. ¿Quién más? Mis amados, mis consentidos. Los Ángeles Negros. Tienen que estar sí o sí. Oye, traemos en esta ocasión, en esta nochecita, a los Pulpos. Lo que te queda se llama el tema. Y obviamente, ¿quién creen es que está? Sí, no, es que sí. Tengo que, gente, José, está, sí, pues, ¿qué le hacemos? ¿Qué le hacemos? Pues es que lo amo mucho, ¿qué les digo? Hoy en esta otra computadora se encuentran los Felinos, está Marco Antonio Solís, nos vamos con esta, ¿no? De Marco Antonio. Está El Amor de Mi Vida, el señor Juan Sebastián, con esto que se llama El Peor de Tus Antojos. Tengo ganas de escuchar algo así y ya pasó el fin de semana. Oye, ¿quién más? Banda Toro. Pancho Barraza, Mi Enemigo, El Amor. Está Bobby Pulido, Le Pediré. Y hasta ahí sería el programa de esta noche. Obviamente, lo que ustedes me soliciten, lo que ustedes quieran escuchar, lo que ustedes quieran dedicar, a quien se lo quieran dedicar, ya se la saben.

Déjenme les platico una historia. Déjenme les cuento una historia. Mis inicios, oigan, no fueron realmente en el micrófono. No, fíjate, yo andaba de animadora de antros, le vamos a decir, ¿no? Y me encantaba. La verdad es que sí, ¿para qué vamos a mentir? Sí, me encantaba. Ahí andaba yo, gente muy de ahí. De ahí, el que me llamen no.

Oigan, pues bueno, ya les dije, ya lo saben. Oye, vámonos a música. Sí, vámonos a música. Vamos a abrir puerta con quién. O nos vamos con el amor de mi vida. Sí, ¿no? De una vez. Sí, vámonos con el amor de mi vida. El señor Joan Sebastián. Oigan, sean todos y todas bienvenidos a Nocturna. Ya regreso.

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Oye, fíjate que estaba recordando, ahí les voy a contar una historia. Oye, estaba recordando viejos tiempos tú, sí, es que con esto que les platiqué, que yo inicié siendo, vamos a decirle, animadora de antros. Oye, vinieron muy buenos momentos a mi memoria. Ay, mi pita. Pero bueno, ya pasó. Pero, no, hombre, si pudiera volver, híjole. Oye, yo me la pasaba increíble, la verdad, sí. Me la pasaba increíble por ahí con las chicas y viendo todo.

0: las voy a mentir. Me encantaba ese mundo. Oigan, bueno, vamos a los mensajitos que tengo por acá. Me dice, hola, Nocturna, buenas noches. Me gustaría escuchar a Celso Piña con la canción que salga primero. La primera que te dé el sistema correcto. Mi Jimmy hermoso, mi Jimmy. Besitos para ti, mi amor, mi Jimmy. Ay, pues, ¿qué te digo, mi Jimmy? Te mando un abrazo con mucho cariño. Oigan, el saludo para el buen Jimmy, que es una persona extraordinaria, es un caballero. Es un caballero, es uno de mis radioescuchas que le tengo mucho aprecio. Mucho, mucho aprecio. Oye, mi Jimmy, pues, la que salga, la primera, de acuerdo. Ahí te mando algo del señor Celso Piña. Oye, tenemos audio de este lado. Vamos a escucharlo. Dime, cariño.
1: Hola, buenas noches, preciosa.
0: Hola.
1: ¿Cómo has estado? Te extrañé.
0: Oh, mi vida.
1: No sabes cómo extrañé tu linda y deliciosa voz, preciosa.
0: Me puedes buscar en Instagram.
1: Oye, a ver si me puedes complacer. Soy el Vela de aquí del Premier. A ver si me puedes complacer con una rolita de Tus Alas Rotas de Intocable. Ay, por favor, muñeca. Te lo agradezco, oh, mi reina preciosa. Para que no lo compartas con nadie, mi reina.
0: ¿Le dicen ustedes o le digo yo? Mi amor, Intocable es norteño, papi. Intocable es norteño.

0: Oye, tengo por acá audio, vamos a escucharlo.
1: Hola, hola, hola, hola. Hola, hola.
0: Hola.
1: Bienvenida nocturna, muy buenas noches y lluviosas.
0: Sí, lluviosas.
1: ¿Qué onda mi amiga nocturna? ¿Se podrá una de bronco con zapato de tacón?
0: Ah, muy
1: la
0: buena.
1: Mejor sí. Que con zapato de piso, no sé sí. Cómo se llama ese título de canción.
0: ¿Ah, sí?
1: ¿Sí se podrá mi amiga nocturna?
0: Claro.
1: Para todos los rascuches de Santiago Vallacora. Y en mi fin de semana se lo voy a presumir, mi amiga.
0: ¡Ay, gracias!
1: Está
0: a ver.
1: Beautiful.
0: A ver.
1: Porque trabajamos de lunes a viernes allí donde ando, en la empresa que ando, y me la paso magnífico, excelente.
0: Me encanta su ánimo.
1: Que son ricos bailes que se ofrecen quinceañeras y bodas. Ahorita que andamos con libertad y solteritos.
0: Ay,
1: yo sí le entendí lo que dijo mi amiga nocturna.
0: Ah, caray, ¿qué dije?
1: Cuando dijo, me imaginé estar en una jaula.
0: Ajá,
1: lo okay. Dijo por el fondo de la música que tiene.
0: Eso, mi vida hermoso. Sí.

0: Mi amigo Pascual, hermoso. Besote para usted con mucho cariño. Oye, tenemos audio. Vamos a escucharlo. Dime, cariño.
1: Hola, hola, buenas noches, hermosa.
0: Buenas noches.
1: Oye, para ver si me puedes poner una canción de Libra.
0: De Libra.
1: Mi última estrella. Para mandarle un saludo al bebé Vela del Premier. Cabeza de mantecada, micrófono. Anda bien, dolido.
0: Sí.
1: Y para mandarle un saludo, para que se acomode.
2: ¿Quién más? Mis amados.
0: ¿Por qué? ¿Qué le hicieron o qué? Santa Claus. Yo creo que el tema que tú me solicitas de los señores de Libra es la única estrella. Pero ahí te la mando, ¿sale? Dice, ¿en qué antos, hermosa? Ese fue mi giro hace tiempo. Ah, ok. Oye, sígueme en Instagram. Sígueme en Instagram. Bueno. Oye, tengo por acá mensajito y me dice, buenas noches, mami, me pones, por favor, caprichos de mujer, excelente noche para ti, mi amor. Muy bien. José, besote para ti. Oye, ¿cómo siguió el güerito, José? ¿Cómo siguió el güerito? Oye, dice, buenas noches, nocturna, con una petición, la de Máximo, ah, caray. Máximo Ranini. Ok. Dice, no sé si se escriba así. Pero la canción es Rosas Rojas. Porfa, bonita noche. Ah, ok. La buscamos. La buscamos y la mandamos. Sale, perfecto. Dice, sigue mal. ¿Por qué? ¿Cómo? Ah, caray. Oye, pues ya es mucho, ¿no? Ya es mucho para que continúe malito el güerito. Ok. Bueno, muy bien. Oye, dice, es un virus. Ah, ok. Ah, no, pues sí. Si es viral, si tarda un ratillo. Ok. Oye, tengo audio de este lado. Vamos a escucharlo.
3: Hola, nocturna. ¿Cómo estás? Oye, ¿me podrás poner una canción del grupo Indio? Dame un beso y dime adiós.
0: Claro.
3: Ahí, por favor, cito un saludo para mi esposa Mariela y para ti también.
0: No, mi vida.
3: Estés bien, nocturna. Gracias.
0: Gracias a ti, mi Santi. Oye, creo es la primera vez que me manda un beso a mí también. Muy bien, espero no tener problemas con Mariela.

0: A ver, dime.
1: Oye, mi amor, ¿y qué onda con la comadre? Ya no supimos nada de ella.
0: Ahí anda la mugrosa. Ahí anda ella. A ella la pueden escuchar de lunes a viernes en Cabina Exa, nuestra estación hermana, Elizabeth Vázquez, de lunes a viernes de 9 a 11 de la mañana. ¿Sale? Ahí la encuentran, ahí la pueden escuchar.

Oigan, bueno, vámonos a música, ¿sale? Vámonos a música con el primer tema que me solicitaron. Está a cargo de el señor Celso Piña. No, señor, en conjunto a Café Tacuba. Esto se llama Aunque no sea conmigo. Lo escuchamos. Con esto me voy a corte. Hacemos un espacio musical. Y continuamos. Ya regreso.

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0: Oigan, son 8:46. Mira, ya una vez que me aplasto en la silla, ya no me levanto tú. Y sigo con las persianas arriba. ¡Ay, no! Oye, cariño. Santo Clock. Oye, Eric. Mi amor. Precioso. Cariño. Escúchame. Mi vida. Lo que tú me pides es del 69. Te la voy a mandar. ¿Sale? Te la voy a mandar, Eric. Es que a lo mejor yo confundo a la gente, ¿no? Cuando les digo que es música del recuerdo. Sí, sí es música del recuerdo, pero oigan, espérenme. No tan de aquel, no tan del 50, no tan del 40. Espérenme, oigan. 70s está bien, 80s, 90s. Rayando los 2000s, pero más bien no. ¿Sabes? Confío en ti, Eric. Confío en ti. ¿Sale? Oye, está bonita. La verdad sí está bonita. Ya la escuchamos, está bonita. Y pues bueno, ahí la mandamos. Oye, dice por acá. Dice, hola, buenas noches. Hermosísima nocturna. Ay, mi vida. Disfrutando de un excelente programa. Te mando un beso bien grande. Mi David, yo a ti otro. Yo a ti otro. ¿Sale? Mi David hermoso. Oye, que me encanta cuando nos manda fotito que está con sus amigos disfrutando de una noche bohemia. ¡Me encanta! Sí, sí, yo disfruto también eso. Yo disfruto también eso. Oye, tenemos audio. Vamos a escucharlo. Dime, cariño.
1: Nocturna. ¿Sabes lo que estás ocasionando con esa canción?
0: ¡Ah, caray! ¿Qué? ¿Qué hice?
1: Mamita, te ganaste un beso. Gracias por la complacencia.
0: De nada, cariño.
1: Ay. Es todo tuyo. Muchas gracias.
0: Y oye, traigo audífonos de alta definición.

0: Ay, Santa Claus. Oye, pues bueno, qué rico. Muchas gracias, mi Jimmy hermoso, mi Jimmy. Gracias por ese beso. Oye, y qué bueno que te gustó la complacencia. Qué bueno. Qué bueno. Yo soy feliz cuando ustedes son felices. Sí, sí, sí. Oye, dice por acá, Iván, dice, hola, nocturna, hermosa, preciosa, ¿cómo estás? Buenas noches. ¿Me puedes poner la canción, si la quieres, de Selena? Claro, ahí la mandamos, ¿sale? Oye, tengo por acá audio, vamos a escucharlo.
1: Súper, muchísimas gracias por esa canción de Bronco, mi amiga nocturna. Y lo que está diciendo que... música del 50, 60, 70.
0: Es que me piden no, música muy...
1: Se llama Las Viejas de Nocturna.
0: ¡Ora!
1: Viejas bonitas, pero bonitas esas canciones. Ni para qué, mi amiga nocturna. ¡Ánimo, ánimo a su programación!
0: Mi Pascual Quesada, cuando era animadora de... Sí, sí, sí, manejaba varias. Oye. Oye, pero no, si se pasan, no sean así conmigo. ¿Por qué son así conmigo? Yo soy muy dulce con ustedes, soy muy complaciente con ustedes, no se hace conmigo. Sí, no, de los 50, espérate. De los 60, espérate. Oye, ¿qué andas haciendo? Oye, dice, por eso te quiero, gracias. Ay, mi vida, y yo a ti, Eric. Y yo a ti, mi vida. Oye, dice por acá, dice, me gusta creerte de los bondadosos, por favor, hermosa. ¿Los bondadosos? Claro, claro que sí. Ahí te la mando. Sale. Dice, mi amor, ahí está. Ah, ustedes cómo utilizan vocabulario muy coloquial, pero lo voy a leer tal cual. Dice, mira, mi amor, ahí está el vato que me dice cabeza de mantecada en ese carrito blanco. Bueno, a él no lo alcanzo a ver, pero el carro sí. Ay, no lo alcanzo a ver, pero el carro sí. Ok. Oye, muchísimas gracias. Me encanta. Oye, y muchísimas gracias a ti y a todos quienes nos tienen la confianza y nos dejan la fotito, nos dejan el videito. Muchísimas gracias, ¿eh? Muchísimas gracias por compartir un poquito de lo que está sucediendo con ustedes, un poquito de lo que es parte de ustedes con nosotros. Muchísimas, muchísimas gracias. Oigan, pues bueno, vámonos a música, ¿sale? Vámonos a música. Estoy pendiente con lo que me pide mi Eric. Mijo, ay, Eric. Bueno, se lo voy a mandar. ¿Sale? Pero ya me va a pedir de los 80, ¿verdad, mijo? Ya me va a pedir de los 80, de los 90. Yo sé que sí, ¿verdad? Ok, bueno, vámonos a música. Oigan, y yo regreso con más. Está bonita la canción hasta eso. Vámonos a música y con esto me voy a corte. Regreso con más. Hacemos un espacio musical a través de la mejor FM 103.7.

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0: Listo, estamos de vuelta. Oye, ya entrando a la segunda hora. Ya, fíjate, ya la segunda horita. 9:05 p.m. Oye, fíjate que... qué bonito se ven los autos, ¿eh? Bueno, las luces de los autos. Porque no se ve nada, pero las luces de los autos. Oye, qué bonito se ve, ¿eh? Sí, sí, sí. Pero bueno. Oye, vamos a más mensajitos que tengo por acá. Tenemos audio, vamos a escucharlo. Dime, cariño.
1: Entonces, ponme una cumbia. Ponme Los Príncipes del Trópico. La canción se llama El Costeñito. Y si no se puede esa, ponme pues la de El Príncipes del Trópico, la de Miriam.
0: Ah, esa está muy buena.
1: Ay, para bailarla. Ando un poco dolido, pero...
0: ¿Por qué? ¿Qué te hicieron?
1: Nada que ver. Todo tranquilón. ¿Cómo ves, hermosura de mujer?
0: Pues mal. Y deberías contarnos, ¿no? Sí, sí, sí. Deberías contarnos.
1: Oye, preciosa, ¿no leíste mi mensaje, el que te mandé?
0: ¡Hora!
1: Arriba de la foto que te mandé te puse uno.
0: No,
1: un audio. Te dije que por favor me pusieras la canción de Los Príncipes del Trópico,
0: no,
1: la de
0: no,
1: Miriam o la del Costeñito. Acá una cumbiecita para bailarla. Y no la leíste, mija. ¿Qué pasó? Ahí me quedaste otra vez mal, ¿eh?
0: ¿Sí se fijan?
1: Otra vez me quedaste mal, muñeca. No, no, no, no. ¿Qué pues? ¡Qué bárbara! ¡Qué barbaridad tan bárbara, chula!
0: ¿Sí se fijan? ¡Ay, no! ¡Qué estrés contigo! ¿Qué no lo acabamos de escuchar? ¡Ay, no! ¡Qué estrés contigo, Santa Claus! ¿Qué voy a hacer contigo? ¿Qué voy a hacer contigo? ¡Ay, no, no, no, no! Ya mañana no voy a aparecer por ningún lado. ¡Ay, no! ¡Qué estrés! Oye, dice por acá, dice Nocturna, preciosa, hermosa. ¿Cómo estás? ¿Qué tal de frío? ¿Crees que... ¿De frío? ¿Crees que puedas...? Es que no estás... Bueno, yo no tengo frío. Dice, ¿crees que puedas poner la canción Demasiado Tarde de Los Mendívil? Demasiado Tarde de Los Mendívil. Pues sí, sí, sí, sí, ahí la mandamos, ¿sale? Ahí la mandamos, correcto. Oye, ¿a quién más le debo música? A Iván, ¿verdad? Iván me había pedido algo de Selena, Si La Quieres. Esa la tengo por acá, creo. Creo que sí, a ver. Déjame checar. Sí, mira, acá la tengo. Entonces, con esa nos vamos a ir, ¿sale? Con el tema que Iván me está solicitando, nos vamos a ir con eso. Oye, ay, mi vida. Dice, nuestras, pero bien enamorados de ti. Ay, mi vida. No lo creo cuando me llaman por otro nombre. Oye, pero bueno, gracias por el videíto. Gracias, muchísimas gracias. Gracias, gracias, gracias. Oye, tengo audio de este lado. Vamos a escucharlo.
2: Mi amiga Nocturna,
0: ¿mande?
2: No sé si se pueda o es mucho el pedir o son demasiadas las molestias mías. ¿Qué onda? ¿Sí se podrá con una de los Carlos?
0: Sí.
2: Pídeme la luna y te la bajaré. Pídeme una estrella y hasta allá mire. Más no me digas que me quieres más. Se me hace que ellos cantan esa, mi amiga nocturna.
0: Sí, yo de hecho es la de...
2: ¿Se podrá, mi amiga nocturna?
0: Sí, claro. Super, que sí.
2: Gracias, y sí. Si me la pone mi amiga nocturna, porfis, porfis. ¿Y para qué? Tiene muy, muy buenas rolas de fondo, mi amiga nocturna.
0: Gracias.
2: Aunque no la crea, aquí de repente me agarro bailando así como un bailarín exótico.
0: ¡Ah, para, caray!
2: Para mujeres. ¡Ay, no! Ando súper contento. ¡Tototototototototote, mi amiga nocturna!
0: ¿Por qué?
2: No, no, no diga eso. Eso, mi amiga nocturna, que mañana no va a venir por el estrés.
0: Es que me hacen enojar.
2: Que por uno el estrés la vamos a llevar todos. No, no, no te vengo mañana. Relájese, tranquila, mi amiga nocturna.
0: Es que me hacen enojar.
2: Parece que le está pidiendo música a Los Príncipes del Trópico.
0: Sí, ya sé, y luego me llaman por otro nombre. Y eso fue a propósito. Oye, pues bueno, dice por acá, dice, buenas noches, nocturna, ¿cómo andamos? Bien, muy bien, cariño, ¿tú cómo estás? ¿Tú cómo estás? Oye, bastante rica la nochecita. con esa lluviecita que tuvimos por la tarde. Ay, no, qué a gusto. Qué a gusto. Dice, pidiendo la de Naila, de Bronco, porfas. ¿Qué crees, cariño? Que ya mandamos a Bronco. Ya nuestro buen amigo Pascual nos solicitó algo de Bronco. Los zapatos de tacón, creo, nos pidió. Sí, ya, mi amor. Ya no podemos repetir artista. Y esa de Naila está buena, ¿eh? Sí, sí gusta. Esa de Naila está bien. Está bastante, bastante buena. Oye, dice, mi canción nunca la pusiste hermosa. Otro igual. ¡Ay, no! ¡Qué estrés! Sí, la mandamos. Sí, la mandamos. ¿Me pediste algo de Libra? La única estrella. Ah, de los bondados. Mijo, espérame. Voy para allá. Espérame. Ay, Iván, tú también. No, ya vámonos. Yo ya no vengo mañana. No, qué estrés con ustedes.

0: Es una marble.
1: Ahorita la busco, ¿sale? Ahorita la busco. De Los Bondadosos, correcto. Ahorita la buscamos y la mandamos. Sale, perfecto. Oye, es que ya me había pedido primero la de Libra. Entonces mandamos la de Libra, pero ahorita mandamos, buscamos la de Los Bondadosos. Sale, correcto. Oigan, bueno, dice Iván y la mía, ahí voy, cariño, ahí voy, mi amor.
2: No, mi amiga nocturna. No, una manzana podrida que pudra a todas las demás. No, nos están contagiando, mi amiga nocturna.
1: Los está contagiando. Santa Claus. Ay, no. Oigan, denme chancilla y busco los temas. Acabo todo, no me voy. Apenas son las 9:12. Yo estoy con ustedes hasta las 10 de la noche. Hasta las 10 de la noche, ¿sale? Ahí voy sacando los temas poco a poquito. Poco a poquito. No se estresen, ahí se las mando. ¿Sale? Perfecto. Bueno, muy bien. Entonces, vámonos de música con esto que Iván me está solicitando. Esto se llama Si la quieres, está a cargo de Selena. Por cierto, oigan, los invito a Noche de Chicas el próximo jueves. En Noche de Chicas escucharemos a las reinas gruperas, escucharemos a las grandes divas y tendremos, como ya lo saben, solo voces femeninas. El jueves, Noche de Chicas, solo voces femeninas. Los espero en punto de las 8 de la noche. ¿Sale? Muy bien, me voy con Selena. Yo regreso con más a través de la mejor FM 103.7. Estás escuchando Nocturna.

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Oigan, son 9 de la noche ya, 20 minutos. Mi Eric hermoso, te mando un beso, mi amor. Oye, es que me manda una imagen. Dice, no vivo en un castillo, pero quiero que seas mi reina. Ay, mi vida. Dice, no te estreses. No, hombre, mi Eric. No, hombre, para nada. No. Cariño, tengo 9 años siendo locutor de radio. He conocido miles de personas y de formas de ser. Oye, dice por acá, dice, hola, buenas noches, nocturna. Voy encendiendo la radio solo para escucharte, que tengas una semana bonita como tú. ¡Ay, mi vida! Te quiere Pepe. ¡Mua! ¡Ay, mi Pepe hermoso! Muchísimas gracias, cariño. Un abrazo con mucho cariño para ti. Gracias por ser parte de Nocturna y por estar. Muchísimas gracias. Oigan, pues bueno, déjenme, les platico que, oye, todavía tengo por acá varia música. Mira, no he quitado estas que ya salieron. Oye, tengo varia música. Vamos a escuchar a Los Felinos, vamos a escuchar a Pancho Barraza, vamos a escuchar a Bobby Pulido con este tema que no es tan icónico como el de Desvelado, pero igual gusta. Le Pediré se llama. Oye, tenemos pendiente a Los Señores de Mandingo, tenemos pendiente al Vaivén del Amor, están también Los Rehenes. Ah, vámonos con Los Rehenes, tú. Sí, vámonos con Los Rehenes. Está pendiente también Los Señores de Pegaso. Tengo, Los Carlos, ¿sabes qué? Mejor vámonos con Los Carlos porque ya me acordé que mi Pascual nos la solicitó. ¿Sale? Perfecto. Bueno, oye, dice por acá. Mi vida, conozcan gente real, Santa Cruz. Y esto no es 12 corazones. Oye, bueno, vámonos a música, ¿sale? Oigan, déjenme mandar el mensaje. Déjenme mandar saluditos a toda la gente que nos hace favor de escucharnos de aquel lado de Colonia Azteca, de aquel lado de Colonia México, de aquel lado de Valle Verde, de la 8 de septiembre, la División del Norte, de por aquellos lados, Boulevard Domingo Arrieta, para todos quienes nos están escuchando en su local, que van sobre el Boulevard, escuchándonos en su auto, escuchándonos en sus auriculares, que vas en la moto, que estás repartiendo ahí comida o lo que sea, el saludo para ti, ¿sale? Bueno, muy bien. Oigan, ahora sí, vámonos a música. Ellos son Los Carlos, se llama Pídeme la Luna, la escuchamos. Yo regreso con más a través de la mejor FM 103.7.

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Estamos de vuelta con nosotros ya 9:36 PM. Oigan, quiero darle las gracias a todos quienes están ahí adjuntándose al Instagram de una servidora. Muchísimas, muchísimas gracias a quienes se están uniendo. Lo agradezco harto, bastante. Oye, si todavía no te unes al Instagram de una servidora, pues te invito a que lo hagas. Me encuentras como Nocturna IN al último, ¿sale? Ahí vas a poder encontrar pues varios clips que hemos estado subiendo, oigan, acerca de la historia musical y la historia personal de algunos de los artistas que tenemos en nuestro concepto de Nocturna. Sale perfecto. Y de repente, no te voy a decir que todos los días, te mentiría si lo digo así, no, pero de repente sí subimos una que otra historilla, ¿verdad? Y una que otra fotillo. Entonces, ahí te hago la invitación para que te adjuntes al Instagram de una servidora si todavía no lo haces.

Oye, mi Eric, hermoso, ¿puedes mandarme esa imagen que me mandaste en Instagram? Mándamela al Instagram. Mi Eric, hermoso, gracias. Muchas, muchas, muchas gracias. Oigan, dejen de mandar el saludito a toda la gente que nos está escuchando en la Unión Americana. Gracias a todos que nos escuchan en la Unión Americana, donde quiera que nos estés escuchando. El saludo es para ti, un abrazo con mucho, mucho cariño. Oye, tengo muchos radioescuchas en la Unión Americana, ¿eh? Sí, sí, sí. Mi David, muchísimas gracias. Bueno, es que tengo dos. Mis dos David, uno está allá, otro está acá. ¿A quién más? A mi Robert también, que de repente hace acto de presencia. Mi Robert hermoso, le mandamos un abrazo con mucho cariño. Oye, que dice que siempre lo está escuchando. De repente, no tiene oportunidad porque está trabajando todo el tiempo, pero nos está escuchando. Entonces, el saludo a mi Robert. ¿A quién más? Enrique. El saludo para Enrique también. Un abrazo con mucho cariño. Y pues bueno, a todos nuestros radioescuchas que nos escuchan, valga la redundancia, en la Unión Americana. Sale perfecto. Y alrededor de la República Mexicana, también a todos quienes nos han escrito, quienes nos escuchan desde Ciudad Juárez, quién más desde Zacatecas, quién más desde Puebla, a todos quienes nos han escrito de diferentes lugares de la República Mexicana, muchísimas gracias y un abrazo con mucho cariño. Dice, claro que sí, me mandas, por favor, te lo acabo de decir, Eric Santa Claus. Nada más búscalo así, nocturna, y luego le pones IN al final. Es una imagen entre azul y oscura. Están dos personas como viendo el horizonte, hay un micrófono. No creo que haya muchas nocturnas así. Sale perfecto. Oigan, pues bueno, ¿quién más? Vámonos a música. Con esto me voy a corta. Recuerden que yendo al corte de las 50, yo regreso únicamente para despedirme.

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Oigan, son 9 de la noche, ya 52 minutos. Y mira, por quien estaban preguntando, acá anda, acá anda, mensajeando. Oye, mugrosa, estaban preguntando por ti, acá los radioescuchas, que dónde andas o qué. Oye, bueno, vámonos, ¿no? Vámonos, vámonos, me estoy despidiendo. Que pasen extraordinaria noche. Espero que para ustedes haya sido un día maravilloso. Y pues bueno, espero que hayan disfrutado de extraordinaria música, de música del recuerdo. Muchísimas gracias a quienes estuvieron esta noche con una servidora. El día de mañana los espero en punto de las 8 y hasta las 10 de la noche, ¿sale? Ay, aquí no hay sugar, mugrosa. Sácate a bañar. Oigan, bueno, vámonos, me estoy despidiendo. Ay, esa niña. Oigan, recomendaciones de siempre, de cada noche, de cada programa. Cuídense mucho. Para empezar, cuídense mucho ustedes. Ay, Lizette. Oigan, cuídense mucho ustedes para que ustedes puedan proteger a su familia. ¿Sale? Y siempre que lleguen a casa después de un largo día de trabajo, abracen mucho a su familia. Abracen mucho a su familia. Bésenlos mucho. Abrácenlos mucho, háganles saber lo importante que son para ustedes, lo valioso que son para ustedes. Oigan, y huelan esas orejitas, huelan ese cabellito, guárdenlo en su memoria personal. Hay momentos que no vuelven a suceder, ¿sale? Entonces, háganlo. Oigan, y ayuden por el simple hecho de ayudar y no de esperar nada a cambio. Saludos a mi Jimmy, hermoso, precioso. Oigan, y también últimamente les he hecho mucho hincapié en que si ustedes están a cargo de una personita mayor, de un adulto mayor, de una personita de la tercera edad, oigan, sean muy empáticos con ellos, sean muy respetuosos con ellos, ténganle mucha paciencia. Recuerden que nosotros no siempre vamos a tener 20 años, 30 años, 40 años. Vamos a llegar a esa edad y vamos a querer que nos traten con el respeto que nosotros hubiéramos podido dar. Entonces, los invito a que si ustedes están a cargo de una personita de la tercera edad, sean muy empáticos y los protejan mucho, mucho, mucho. Aprendan mucho de ellos y escúchenlos, por favor. Sale perfecto. Bueno, yo me estoy despidiendo. Los voy a dejar con el señor Rigo Tobar. Eso se llama Lamento de Amor. Con eso los voy a dejar. Que pasen extraordinaria noche. Que descanses. Que duermas rico. ¿Qué sueñes rico? Sobre todo, ¿qué sueñes conmigo? Hasta mañana. Bye, bye.

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2: Buenos días, muy buenos días. ¿Cómo están en esta mañana, amigos de la XCDU, la Mejor FM y XFM? Porque estamos enlazados en estas tres frecuencias para llevarles toda la información. Lo más importante que acontece a nivel local, mundial, nacional. Así que quédese con nosotros en este espacio de noticias. A nombre del titular, José Luis Chávez Peinado y Miroslava. Bueno, su servidor Antonio Roldán. Aquí estaré contigo hasta las 9 de la mañana con toda la información. Así que, ¿qué les parece si iniciamos? Y bueno, rápidamente decirles que llegamos al día número 230. Transcurre la semana número 35 del año y si Dios quiere y lo permite, dentro de 135 días lo estaremos despidiendo este 2026. Y es que, bueno, según el calendario azteca, era el día 2 Flor. Estamos, amigos, a 28 años del asesinato de Jesús Romero Magaña, que fue el primer fiscal que interrogó a Mario Arburto. Recordemos este asesinato de Luis Donaldo Colosio, y a 27 años de la detención de Daniel Arizmendi, este famoso mocha orejas, que también, bueno, se volvió muy polémico este caso. Y bueno, pues estamos a 27 años de esta detención, uno de los más grandes secuestradores de la historia de la delincuencia en México. En este lapso, bueno, México llegó a ubicarse en el primer lugar en el mundo en materia de secuestros. Amigos, las fiestas son ahora en San Martín de las Pirámides, Estado de México. La Feria Nacional de la Tuna también, y bueno, en el santoral tenemos que se venera a Santa Elena, emperatriz que encontró la Santa Cruz, a las Santas Clara y Beatriz y a los santos Agapito y Lauro. Felicitamos a quienes en este día están celebrando su onomástico, su cumpleaños. Aquí los datos también de la luna, sabemos que hay muchas personas en conocerlos, y es que mañana a las 20:46 horas, a las 8:46 de la noche, entra la luna en cuarto creciente, será en la constelación de Libra, y los pronósticos nos dicen, amigos, que tendremos lluvias. Y bueno, ¿qué les parece si ahora vamos a las efemérides? Lo que sucedió un día como hoy, hace ya algunos años. Genghis Khan, líder de los mongoles, murió un día como hoy del año 1227. Su poderoso imperio abarcó casi toda Asia y parte de Europa. Su nombre auténtico era Temujin y se consideraba una de las figuras militares más importantes de la historia. ¿Qué sucedió un 18 de agosto de 1693? Bueno, falleció el emperador Francisco I de Asturias, esposo de María Teresa, con la cual tuvo 16 hijos en 29 años de matrimonio. En esa fecha, pero del año 1850, dejó de existir en París el novelista francés Honorato de Balzac, gigantesca figura de la literatura universal, cuyo nombre original era Honoré Balzac. Antes de convertirse en escritor, estudió leyes, lo obligó su padre. Balzac, a lo largo de 20 años, produjo 95 novelas y numerosos relatos cortos, obras de teatro y artículos periodísticos. Entre sus novelas más famosas figuran Papá Goriot, Eugenia Grandet y Las Ilusiones Perdidas. Fue sepultado con todos los honores en el cementerio del Pere Lachaise, siendo su ilustre colega Víctor Hugo quien pronunció el discurso fúnebre. Vayamos ahora a la fecha, 1858, se intercambiaron las primeras comunicaciones oficiales por el cable telegráfico submarino, esto entre Europa y América. Uno de los primeros despachos decía, Europa y América están unidas por el telégrafo. Gloria a Dios en el cielo, paz en la tierra para los hombres de buena voluntad. Eso sucedía un día como hoy del 1858. Ahora vamos a 1904. Nació el estudiante, el estadounidense Max Factor. Seguro le suena este nombre. Bueno, él fue quien inventó y perfeccionó las técnicas del maquillaje, primero utilizadas por las estrellas de cine y luego adaptadas para mujeres de todo el mundo. Vayamos ahora a 1906. Nació Ladislao Bajba, director cinematográfico húngaro nacionalizado español. Quizás su película más famosa sea Marcelino, Pan y Vino. En Estados Unidos, en esta fecha del año 1920, se estableció la ley federal que reconoce derechos electorales a las mujeres. La actriz norteamericana Shelley Winters, bueno, nace un día como hoy, de 1922, en el St. Louis. Ella fue vendedora y modelo antes de iniciarse en Broadway en 1941. Y bueno, ella destacó en el cine en películas como Doble Vida, El Gran Gatsby, La Noche del Cazador, La Aventura del Poseidón y Striptease Indomable. Ganó dos veces el Oscar como actriz de reparto, una en las cintas Un Retazo Azul y otra por su actuación en El Diario de Anna Frank. Shelley Winters falleció a la edad de los 85 años. Este día, pero de 1932, nació en Chabris-Indre, allá en Francia, el investigador Luc Mattingener. Debe pues su prestigio internacional al descubrimiento en 1983 del virus pues causante del SIDA llamado VIH, virus de la inmunodeficiencia humana. Tal hazaña, bueno, provocó un escándalo, ya que otro profesor, el estadounidense Robert Gallo, también reivindicó la autoría de este descubrimiento, iniciándose un proceso científico y comercial que terminó por dar la razón al profesor Mattingener. Bueno, en esta fecha, pero de 1934, nació en Carolina, Puerto Rico, Roberto Clemente, una de las glorias del béisbol de Grandes Ligas. Él jugó con el equipo de los Piratas, y bueno, solo 11 peloteros lo precedieron en la hazaña de conectar 3,000 hits en su carrera, además de imponer varias marcas en el béisbol de la Gran Carpa. Él murió el 31 de diciembre de 1972 al precipitarse al mar en el avión en el cual llevaba medicinas a Nicaragua, y es que su cuerpo nunca fue recuperado. Vayamos a la fecha, 1937. Nació en Santa Mónica, California, este actor norteamericano Robert Redford. Fue uno de los, se dice que un mal estudiante, solo le interesaba el dibujo y el béisbol. Él trabajó como peón para reunir dinero y viajar a Europa, pues quería convertirse en pintor, y es que estudió arte en París y en Florencia, pero regresó fracasado. Se dedicó a la construcción de decorados para algunas obras de teatro y allí probó fortuna con pequeños papeles. Llegó a protagonizar en Broadway la versión teatral de Descalzos por el Parque y luego la película con la cual pues conquistó al público femenino, y es que a partir de ese entonces le llegó el éxito y la fama. Fue nominado al Oscar como mejor actor por la película El Golpe y ganó como director una estatuilla por Gente Corriente. Robert Redford fue también condecorado por sus méritos civiles. Él falleció hace poco, un 16 de septiembre del año 2025. Y bueno, ¿qué les parece si vamos al año 1952? Falleció el sacerdote chileno Luis Alberto Miguel Hurtado Cruchaga, fundador del Hogar de Cristo. Fue profesor de niños y jóvenes que buscaban su orientación. Siempre tenía un proyecto: una nueva casa para los niños pobres, talleres de enseñanza, más camas para los que los hospedaban. Y bueno, tenía 51 años cuando le diagnosticaron cáncer, y pese a los fuertes dolores, siguió trabajando desde su cama de hospital. Siempre alegre y dando aliento y apoyo a quien lo visitaba. En el año 1994 fue beatificado por su santidad Juan Pablo II y canonizado el 23 de octubre del 2005 por el Papa Benedicto XVI. Es venerado por la Iglesia Católica como San Alberto Hurtado. Vayamos ahora a esta fecha, 1986. Fue vista viva por última vez Marcela Basteri, actriz y modelo italiana, amada del ídolo Luis Miguel. Según la señora Adao Basteri, bueno, pues tía del astro, fue asesinada por el marido de Marcela, Luis Rey, debido a problemas financieros. Otras versiones dicen que vive en Italia o que está internada en un hospital psiquiátrico, versiones que nunca han sido comprobadas. Bueno, llegamos a la historia nacional, que se registra pues un 18 de agosto de 1781, como fecha del nacimiento de la ciudad en San Luis Potosí de José Mariano Jiménez, ingeniero de minas de Guanajuato y uno de los principales generales insurgentes durante el inicio de la independencia de México. Pero bueno, ahora vaya vayamos a esta fecha, 1804, nació el mineral de Pino, Zacatecas, Luis de la Rosa, polifacético personaje liberal, fue diputado constituyente en el año 1857. En esta fecha del mismo año, 1853, durante el gobierno del licenciado Sebastián Lerdo de Tejada, el Congreso declaró benemérito de la patria a don Benito Juárez. Y antes, en 1845, el Congreso de Colombia lo había declarado benemérito de las Américas. Bueno, un día como hoy, pero del año 1868, murió fusilado el general José María Patoni. En su juventud se dedicó a la minería, ya que nació en la minería población, en esta minera población de Guanaceví, Durango. En el año 1828, por sus ideales liberales, el gobernador don José Patricio de la Bárcena, pues lo nombró general José María Patoni. Bueno, comandante de la Guardia Nacional de Santiago Papasquiaro, escoltó a los poderes de la nación en su peregrinación por el norte, también luchó contra los franceses y los conservadores. Hoy recordamos el fallecimiento del general José María Patoni. Un día como hoy, de 1935, en esta ciudad de Durango, nació el político Ángel Sergio Guerrero Mier, quien llegó a ser diputado, que lo hizo varias veces, senador, oficial mayor, secretario general de gobierno y gobernador del estado, el licenciado, bueno, hay que decirlo, Ángel Sergio Guerrero Mier, falleció el 10 de enero del año 2021. Hoy recordamos la fecha de su nacimiento. Vayamos a la fecha, pues un día como hoy, un 18 de agosto de 1940, a los 81 años de edad, falleció en la ciudad de Durango la educadora Elena Centeno. Ella fue directora del Instituto de Niñas y Profesoras de la Escuela Normal del Estado. También cultivó las bellas artes como pianista, poetista y pintora. Nació en la ciudad de Durango, pues en esta fecha, hoy 1859, pero bueno, una escuela está de esta ciudad de Durango, lleva su nombre. El 18 de agosto de 1943 tuvo lugar una sangrienta sesión en la cual se discutían y calificaban las elecciones para elegir a los diputados federales que pues iniciarían los trabajos del periodo ordinario de sesiones de ese año. El diputado del segundo distrito de Oaxaca, Jorge Mijijero, reclamaba un triunfo que alegaba legítimo y no se cansaba de repetir que era víctima de un fraude electoral. Un hombrecillo de apellidos Gatti Caneri, que tenía la virtud de ser gran amigo y recomendado de Maximiliano Ávila Camacho, y es que entonces secretario de Comunicaciones y hermano incomodísimo del presidente Manuel Ávila Camacho, también aspiraba al cargo. Mijijero, bueno, pese a que lo defendió, sabía que demostrar el triunfo ante el colegio electoral pues era una misión históricamente imposible. Él conocía a la perfección la falta de ética política que, bueno, imperaba en las formas del gobierno mexicano y se imaginó despojado de su fuero. Mijijero subió a la tribuna para intentar defender su triunfo, pero todo fue inútil. El tal Neri y demás diputados ya asignados celebraban cuando el disparo de la pistola calibre 38 lo silenció. Hay versiones que señalan que antes de disparar, don Jorge afirmó que sabía de que su propuesta iba a picar una montaña con un clavo o tratar de derretir con un cerillo la nieve de un volcán. Otra fuente afirma que antes de disparar dijo, en vista de que el señor candidato Neri es recomendado del secretario, voy a dar mi último argumento. Bang, esa fecha, 18 de agosto de 1943, se recuerda como el suicidio de Donceles, entonces sede de la Cámara de Diputados. Bueno, la historia de la UGED registra que en esta fecha, pero de 1956, se celebró en el edificio central el fastuoso baile del centenario del Instituto Juárez, con la presencia de su graciosa majestad Paulina Gámez Fernández de Castro, reina del centenario. Dicho baile fue amenizado por la orquesta de Ray Montaña. En esta fecha del año 1998 fueron detenidos en Ralpanguangüenes operativos policíacos, pues ahí estuvo Daniel Arismendi López y 8 miembros de la banda conocidos como los Mocha Orejas, integrada por cuando menos 40 peligrosos criminales que cometieron la infinidad de secuestros en la zona metropolitana, caracterizándose por arrancar una oreja a sus víctimas. Este temible delincuente actualmente está preso, cumpliendo un castigo de 218 años de prisión acumulados en 5 sentencias. Daniel Arismendi y su hermano Aurelio también fueron condenados junto con sus cómplices a pagar 1,262,795 pesos por la reparación del daño. Fueron hallados culpables del delito de privación ilegal de la libertad en la modalidad de secuestro. Además, el juez les negó en su fallo cualquier tipo de beneficio. Bien, ahora vayamos a esta fecha. 1998, fue asesinado el primer fiscal que interrogó a Mario Arburto después del asesinato de Colosio. Jesús Romero Magaña, cuántas dudas hay en este triste episodio de la historia de México, ¿no? Y bueno, el 18 de agosto del año 2003, el deporte mexicano se vistió de luto con la muerte del nadador mexicano Álvaro Gaxiola a causa de cáncer. Tenía 66 años de edad, fue medallista de plata en los Juegos Olímpicos México 68, esto en clavados de plataforma de 10 metros. El entonces presidente del Comité Olímpico Mexicano, Felipe Muñoz, dijo que fue uno de los más grandes deportistas de México y de los que mayores glorias dio al país, ya que también fue medallista panamericano y centroamericano. Bien, pues ahí están las efemérides y pasemos ahora a desprender pues esta hoja del calendario que nos dice la siguiente frase. De nada sirve correr, lo que conviene es partir a tiempo. Esto lo dijo Jean de la Fontaine. Bueno, pues el santoral del día de hoy indica que, bueno, también hay que decirlo que mañana será la fiesta de los santos Luis, Timoteo, Sixto y Ezequiel. Bien, pues vamos a ir a una pausa comercial y regresaremos de lleno con toda la información en este su espacio noticioso todas las mañanas, así que regresamos.
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1: Son las 7 de la mañana con 19 minutos y bueno, vamos a la sección del clima. ¿Cómo se estará comportando el clima el día de hoy? Déjame decirles que en este momento el termómetro está marcando 15 grados centígrados. La máxima para hoy estará pues alcanzando una máxima de 29 grados centígrados. Una probabilidad de lluvia en este momento del 2%, pero seguramente por la tarde aumentando la probabilidad de lluvia. A partir de las 5, 6 de la tarde tenemos ya un 45, un 50% de probabilidad de lluvia. En este momento el viento sopla a 3 kilómetros por hora. Y bueno, pues estamos con una humedad del 85%. Y bueno, la fase lunar, luna creciente, y la puesta del sol, hoy se estará ocultando el sol a las 19:29. Ahí está parte del clima, que aquí se los tenemos en todas las mañanas.
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1: Vayamos a los titulares, lo que está publicando los principales periódicos en sus principales páginas. Y nos vamos al Excelsior. Está publicando en esta mañana que Rusia alerta plan para ligarlo con cárteles del narco en México, Venezuela y Colombia. Es lo que publica el Excelsior. Y es que desde el del Kremlin señalaron que a un país occidental de usar armas capturadas durante la guerra de Ucrania para acusar un suministro en Latinoamérica. Es lo que está publicando el Excelsior en sus principales páginas también. Ha publicado que Gerardo Mérida ya no está bajo custodia en Estados Unidos, intensifican vigilancia a empresas. También es lo que se está publicando y hay que decir que también entre nervios, computadoras y bendiciones está el examen de control de la UNAM. Es lo que publica en esta mañana el Excelsior. Y bueno, pues también vayamos a lo que publica en esta mañana el Universal. Y es que publica en su principal página que aeropuertos, los nuevos centros de operaciones de ICE, hace hasta 40 arrestos diarios. Los reportes de arrestos en estos puntos se han incrementado en el país, y es que hay agentes recién que han recibido datos de personas que abordan vuelos. La mayoría no tiene antecedentes criminales. También lo que publica el Universal, Tomás Cerón y el Chapo. Hay una foto inédita del interrogatorio al líder del cártel de Sinaloa. Guzmán Loera afirmaba que él no le convenía pelear con el gobierno. Se ha estado publicando también en algunos medios, en este caso el Universal publica esta nota, que más adelante estaremos ampliando más esta información. También lo que publica Yo Conozco el Tanque, Loret revela audio que conecta a los hermanos Olan, amigos de Andy, esto con este cártel de Jalisco Nueva Generación. Y bueno, también lo que ha publicado en esta mañana este periódico El Universal, también nos da esta información acerca de de lo que se está también viviendo en lo que acontece en el mundo con los terremotos, tanto Indonesia como también en Colombia. También siguen todavía algunos datos de rescate, sobre todo en este terremoto que fue hace unos días en Indonesia. Ya platicaremos cómo va los rescates y las muertes hasta este momento, pues lamentable, de este terremoto. Bueno, también decir que Mónica Soto renuncia tras 30 años de carrera de

ampliar más estos titulares que le estamos compartiendo en esta mañana. Y ahora vayamos a lo que publica El Sol de Durango, también en sus principales páginas. Turista estadounidense muere por caída de rayo mientras escalaba el volcán de Etna, esto allá en Sicilia. Y es que hay medios italianos describieron que esta persona fallecida era un turista de origen tejano que pues tenía aproximadamente 30 años. Él caminaba por una zona prohibida de este volcán. Esto es lo que publica El Sol de Durango. Y bueno, juicio estatal contra Luigi Mangione es pospuesto tras confesar que disparó contra el CEO United Healthcare. Bueno, también decir que Trump insiste en que Irán no tendrá arma nuclear cuando termine plazo de vaya memorando que hijo de paz el señor Trump. El plazo de 60 días establecido en el memorando termina este lunes, o ayer más bien terminó, sin que se haya conseguido la paz, y con Estados Unidos e Irán pues estancados, ¿no?, en sus posiciones. Bueno, y también lo que se publica es que Trump amenaza con bombardear Omán si se interpone con el diálogo con Irán sobre Hormuz. El republicano afirmó que existe un canal de comunicación extraoficial para las conversaciones de paz con Irán, algo que el gobierno de Teherán pues ha negado. Pues bueno, veremos en qué termina esto. Y bueno, sin tener en cuenta esta entrada masiva en el último boletín, refleja que desde el pasado primero de enero hasta el 15 de agosto llegaron a Ceuta pues 191% más personas que el mismo periodo del año anterior. Esto, esta invasión, esto ya de los Marruecos. Y bueno, pues también lo que vamos a ampliar más adelante la información. La Jornada nos comparte la siguiente información en sus páginas principales. Milei advierte uso de la fuerza contra protestas sociales a las que consideró enemigos internos. El mal existe y debe ser sometido. Esto lo señaló el presidente de Argentina durante un discurso para el 176 aniversario de la muerte de José de San Martín. Bueno, vienen tiempos difíciles, muy difíciles de la Spidela. Anuncian medidas económicas tras este terremoto en Colombia. El presidente colombiano advirtió que el país debe enfrentar sacrificios ante una crisis cuyas pérdidas podrían alcanzar los 12 mil millones de dólares. Bueno, también en lo que publica en su principal página La Jornada: cállate, eres noticia falsa. Y es que Trump arremete contra periodista de la CNN en la oficina Oval. Christine Holmes preguntó al mandatario sobre comentarios relacionados con su asistente ejecutiva, Natalie Harp, la cual provocó críticas en la Casa Blanca. Bueno, ya también lo estaremos comentando más adelante. Y también decir que el Departamento de Justicia de Estados Unidos revisará táctica que permitió al fentanilo llegar a calles de Nuevo México. La revisión va a estar examinando, bueno, pues estas políticas gubernamentales e investigaciones con pues intervenciones telefónicas en la cual la DEA pudo haber tenido conocimiento de entregas de fentanilo antes de que ocurrieran, y bueno, pero decidió no tomar medidas pues para no poner en riesgo procesamiento de mayor alcance. Es lo que también se ha estado publicando en este periódico. Y pues también el juicio estatal contra Luigi Mangione es pospuesto tras aceptar este crimen del CEO de la United Healthcare. Bueno, pues la defensa de este personaje señala que tras declararse culpable del homicidio ya no puede ser juzgado dos veces por el mismo delito. Será sentenciado a esto será pues la fecha del 18 de diciembre, y los fiscales buscan imponerle cadena perpetua. Bueno, también lo que publica La Jornada en su páginas en esta mañana, pues aprobación de Trump está cayendo a un 33%, que es su peor nivel. Estadounidenses temen guerra que, bueno, sea todavía por mucho tiempo contra Irán. Irán demuestra su resistencia y en la práctica mantiene bloqueado el comercio de petróleo a través del estrecho de Hormuz, incluso ahora que el conflicto se ha enfriado. Pues es lo que se ha publicado, que pues ha caído pues hasta un 33%, que ha sido
pues su peor nivel del presidente de Estados Unidos. Y bueno, ataques contra mujeres, estrategia para afectar continuidad biológica, esto allá en Gaza. Y bueno, el concepto de feminicidio es una categoría para analizar la violencia contra mujeres dentro del pues procesos de destrucción colectiva. Dentro de las agresiones contra ellas podían afectar tanto la estructura familiar como la continuidad generacional

0: de una población. Y bueno, también lo que publica la jornada, pues el exsecretario de Seguridad de Sinaloa desaparece del registro de prisiones, esto en Estados Unidos. No precisan su paradero. La Fiscalía estadounidense acusó a Gerardo Mérida Sánchez de conspiración para la importación de narcóticos, posesión de ametralladoras y dispositivos destructivos, así como conspiraciones para poseer este tipo de armamento. Pero bueno, ya no se ubica, al menos este exsecretario de Seguridad, o desaparece del registro de prisiones de Estados Unidos. Se comentaba que quizás sea un testigo protegido, ya se verá conforme avance los días, pues más información al respecto. Bueno, Trump frena construcción de muro fronterizo en Parque Nacional Big Bend tras críticas por daño ambiental. El Congreso otorgó al gobierno 46 mil millones de dólares, esto el verano pasado, para construir un muro desde el Océano Pacífico hasta el Golfo de México. Y es que el gobierno estadounidense avanza a toda prisa y eximió numerosas regulaciones en, pues, que es un esfuerzo para construir el muro con rapidez. Es lo que está sucediendo también en esta frontera. Y bueno, fuerzas israelíes están demoliendo, bueno, vivienda de las familias, estas dos familias palestinas, esto allá en Calandia. La Comisión de Resistencia contra el Muro y los asentamientos informó, pues, que durante julio las autoridades israelíes realizaron 80 operaciones de demolición que están afectando 165 estructuras palestinas, entre ellas 80 viviendas habitadas, 8 deshabitadas y 63 instalaciones que son agrícolas. Bueno, pues también les compartimos esta mañana en la información de carácter internacional, Corte de Rusia cierra la puerta al partido opositor Yabloko para participar en las elecciones de septiembre. Yabloko era la única organización de las cuales 11 que aspiraban a disputarse los votos en las urnas que proponía detener la operación especial militar en Ucrania para evitar más muertes de ambos lados y comenzar de inmediato negociaciones para lograr un arreglo político. Bueno, pues están ahí algunos de los titulares que nos están compartiendo en esta mañana, y eso es con respecto a algunas notas, pues, de carácter nacional, internacional. También que decirlo que publica, regresando un poco a lo que publica el Excelsior, partidos se repartirán 10,842 millones de pesos en el 2027. Morena con uno de cada tres pesos a partidos, es lo que también publica en esta mañana el Excelsior. Y pues también no han pisado a la permanente, destaca senador morenista Insunza, la legisladora o más los legisladores Alejandro Moreno, Luis Armando Melgar, Ricardo Monreal y Elías, pues no han asistido o no han sido requeridos en ninguna de las sesiones del pleno. Esto es lo que publica el Excelsior en sus páginas principales. Pues bueno, ahí están algunos titulares. Vamos a ir a un corte comercial o vamos de lleno a la información. Perfecto, entonces vamos a ir de lleno a las notas que les compartimos hace un momento y meternos un poquito más de lleno a las notas que pues están pues circulando en algunos medios. Les comentaba acerca de este turista estadounidense que murió por caída de rayo mientras escalaba el volcán Etna, esto allá en Sicilia. Bueno, un ciudadano estadounidense murió tras ser alcanzado por un rayo, esto en el volcán Etna. Pues esto sucedió allá en Sicilia, esto lo informaron pues algunos medios ayer lunes. El hombre, identificado por los medios italianos como un turista tejano de unos 30 años, fue alcanzado el domingo y trasladado en helicóptero por un rayo, y pues los bomberos le hicieron pues los primeros auxilios, pero tuvieron que trasladarlo a un hospital de Catania, pero fue declarado muerto a su llegada, indicó el portavoz del servicio de bomberos. Según medios de prensa, el hombre hacía sedentarismo en una zona pues del volcán, donde el acceso está prohibido, cuando, bueno, lo sorprendió una tormenta y pues lamentablemente pues le cae este rayo y muere. Con 3.324 metros de altura, el Etna es el volcán activo más alto de Europa y pues entra en erupción con frecuencia. El Etna lleva días expulsando ceniza y lava, pues atrayendo a multitudes de visitantes deseosos de ver de cerca este espectáculo, ríos de lava y otras cosas más, y obligado al cierre del cercano aeropuerto de Catania, una puerta a la entrada clave para los turistas que visitan pues esta isla de Sicilia. Y es que debido a la actividad pues eruptiva y de en las condiciones en las cuales está este volcán, bueno, se prohibió la entrada a ciertas zonas, lo cual este turista no hizo caso y lamentablemente, bueno, sucede este lamentable suceso en el cual pues pierde la vida a raíz pues de este rayo que pues cae en esta pues visita que hizo al volcán este turista tejano. Bueno, vamos a otra información. El exsecretario de Seguridad, ahorita lo mencionábamos acerca del exsecretario del que estábamos platicando Gerardo Mérida Sánchez, fue secretario de Seguridad de Sinaloa en septiembre del 2023 y diciembre de 2024. Figura entre los funcionarios y exfuncionarios cuya extradición solicitó Estados Unidos a México por presuntos vínculos con los Chapitos. Bueno, pues el exsecretario de Seguridad de Sinaloa, el general en retiro Gerardo Mérida Sánchez, dejó de aparecer bajo custodia en la Oficina Federal de Prisiones de Estados Unidos desde el pasado 11 de agosto, y es que de acuerdo con el Registro Federal, luego de permanecer detenido durante 3 meses por acusaciones de presuntos vínculos con los Chapitos, de acuerdo con el portal del sistema, pues él tampoco detalló su situación actual ni confirmó si fue trasladado a otras instalaciones. Mérida Sánchez, de 66 años, entregó a las autoridades estadounidenses en mayo y fue detenido inicialmente el 5 de mayo en Arizona. Posteriormente fue trasladado en el Centro de Detenciones Metropolitano en Brooklyn, esto allá en Nueva York, donde se lleva a cabo pues su proceso en su contra. Hasta este lunes no se ha informado públicamente si el cambio de su registro correspondió a un traslado, una modificación administrativa o pues custodia de alguna negociación relacionada con el proceso judicial. El exfuncionario tenía programada una audiencia para el 4 de agosto ante la jueza Catherine Polk, pero la diligencia fue pospuesta, por tiempo indefinido, y es que el aplazamiento ocurrió antes de que su registro dejara de señalarlo bajo custodia. La fiscalía estadounidense acusó a Mérida Sánchez de conspiración para la importación de narcóticos, posesión de ametralladoras y dispositivos destructivos, así como conspiración para poseer este tipo de armamento. Los cargos fueron presentados ante el Distrito del Sur de Nueva York y contemplan una pena máxima de hasta 40 años de prisión. Mérida Sánchez fue secretario de Seguridad pues en Sinaloa entre septiembre de 2023 y diciembre de 2024 y figura entre los funcionarios y exfuncionarios cuya extradición solicita Estados Unidos a México por presuntos vínculos con los Chapitos. Pues ahí está la situación por la cual está atravesando este secretario de Seguridad de Sinaloa, que estuvo en el lapso de 2023 al 2024. Seguramente pues ya se dará más información pues sobre el paradero, ¿no?, de este exsecretario de Seguridad. Bueno, tenemos otra nota, pasemos a otra orden de ideas. Partidos se repartirán 10,842 millones de pesos en el 2027. Bueno, Morena con 1 de cada 3 pesos a partidos. Bueno, es lo que se publica también. Ayer la Comisión de Prerrogativas y Partidos Políticos del Instituto Nacional Electoral aprobó la propuesta de financiamiento público para las fuerzas políticas. Se trata de una bolsa total de 10,842,6 millones de pesos que se repartirán entre los 8 partidos nacionales. Los montos de cada fuerza política incluyen recursos para financiamiento de actividades ordinarias, gastos de campaña, actividades específicas y prerrogativas postal y telegráfica. Bueno, Acción Nacional va a recibir 1,804 millones, el PRI estará recibiendo 373 millones y el PT 355 millones de pesos. Bueno, Movimiento Ciudadano obtendrá 1,167 millones y el Partido Verde 946.5 millones. Los nuevos partidos, que es Paz y Somos México, recibirán alrededor de 246.6 millones, pues cada uno. La Comisión de Prerrogativas y Partidos Políticos del Instituto Nacional Electoral, liderada por Norma de la Cruz, aprobó la propuesta de financiamiento público que va a recibir los 8 partidos políticos nacionales durante durante el 2027 a fin de repartirse los 10,842.6 millones de pesos que el INE pues va a contemplar con su presupuesto para partidos 2027. Morena será el partido con mayores recursos públicos, con alrededor de 3,605 millones de pesos, es decir, 33.25% al sumar financiamiento para actividades pues ordinarias, gastos de campaña, actividades específicas y las prerrogativas postal y telegráfica. Le seguirá el PAN con una aproximado de 1.804 millones de pesos, el PRI ya lo mencionamos, 373 millones y el PT con 355 millones, Movimiento Ciudadano 167 millones y el Partido Verde con alrededor de 946 millones, 946.5 millones. Bueno, ahí está lo que se está informando, estos dos nuevos partidos nacionales que también tendrán acceso al financiamiento público. Tanto el Partido Paz como Somos México, ellos estarán recibiendo pues alrededor de 246.6 millones de pesos cada uno, de los cuales 157.6 millones corresponderán a actividades pues ordinarias, los 47.3 millones de pesos serán gastos de campaña y el 8.9 millones actividades específicas, además, como se dice, de sus prerrogativas postal y telegráficas. Este financiamiento para actividades ordinarias de los ocho partidos asciende a 7,879 millones de pesos, mientras que para la obtención del voto, 2,363.8 millones de pesos. Ahí está lo que se estará asignando a cada uno de los partidos, y vaya que es pues fuertes cantidades, y pues ahí está lo que se está publicando también en esta mañana. Bueno, pues vayamos a esta información, y es que la Fiscalía General de la República, sin pruebas contra Andy, ningún dato con la fuerza legal necesaria, esto lo asegura. La fiscalía negó que pues contara con testigos protegidos pues que señalarían al hijo del expresidente. Bueno, luego de las versiones periodísticas en las cuales se señaló que la Fiscalía General de la República cuenta con testigos protegidos que han hecho señalamientos para llevar a cabo las investigaciones contra el hijo de un expresidente de México, esto por delitos en materia de hidrocarburos, la Fiscalía General de la República manifestó que la información es falsa. El Ministerio Público de la Federación no cuenta con ningún dato de prueba con la fuerza legal necesaria para iniciar, bueno, pues una indagatoria al respecto. Esto lo detalló la Fiscalía General de la República en sus redes sociales. Bueno, pues ahí está lo que se comenta también acerca de la situación que está atravesando el hijo del expresidente López Obrador. Vamos a una breve pausa comercial. Regresamos con más de la información en todas las mañanas.
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1: Bien, pues seguimos en este espacio de noticias todas las mañanas para llevarles más información y ahora entraremos a lo que es los espectáculos, lo que, bueno, pues ha acontecido en estas últimas horas en lo deportivo. Y bueno, déjenme decirles que cierra León con victoria la jornada. Bueno, en el Estadio Victoria de Aguascalientes, los Rayos del Necaxa cayeron 2-1. Esto en cuanto al resultado, Necaxa 1, el Club León 2. Y esto se vivió en el Estadio Victoria de Aguascalientes. Estos Rayos de Necaxa, bueno, pues cayeron ante las Esmeraldas de León en el reinicio de la, pues este torneo Apertura 2026 de la Liga MX, correspondiente a la jornada 4. La escuadra hidrocálida llegaba golpeada tras caer ante Toluca en la fecha previa, mientras que la Fiera arribaba motivada tras su, pues, destacada actuación en la Liga Scoop, con ambos clubes urgidos de, pues, afianzar el rumbo de la competencia. Bueno, pues ahí está el resultado de León contra el Necaxa, que, bueno, pues el Necaxa pierde 2-1. Bueno, vayamos a información que también se está generando en los deportivo y pues platiquemos de definidos los playoffs del sur. Y bueno, pues la zona sur de la Liga Mexicana de Béisbol definió sus ya cruces para las series de la zona, esto tras culminar la ronda del primer playoff este fin de semana. Y bueno, concluidos los duelos decisivos, quedaron confirmados en las cuatro escuadras que mantendrán la lucha por el título de división. Por ejemplo, estarán los Diablos Rojos de México, Olmecas de Tabasco, Pericos de Puebla y Guerreros de Oaxaca. Ellos estarán disputando las semifinales del sector sureño, ¿no? Los Diablos Rojos de México requiriendo el máximo de siete requerieron más bien del máximo de 7 encuentros para superar a los Guerreros de Oaxaca tras blanquear este marcador de 11-0 el sábado. La Marabunta Roja aseguró la llave el domingo 16 de agosto al imponerse 12-8, esto en el estadio Alfredo Harp-Helú. Sin embargo, la novena oaxaqueña avanzó a las semifinales de zona bajo de figuras de mejor perdedor al cosechar 3 triunfos, pues, de la serie. Pues bueno, en otra información deportiva, bueno, decirles que las series de la zona de la Liga Mexicana de Béisbol 2026 arranca pues hoy martes 18 de agosto a las 19:30 horas, cuando Calientes de Durango reciban a Sultanes de Monterrey en el Estadio Francisco Villa. La eliminatoria de la zona norte pactada, pues al mejor de los 7 encuentros, medirá a estas dos escuadras que buscan el pase a la serie de campeonato tras superar, pues, el primer playoff del circuito veraniego, ¿no? La tropa dirigida por Oscar Robles llega tras conseguir su primera victoria en una serie de postemporada, casi 5 décadas de historia, al eliminar 4-1 a los Acereros de Monclova. Con una rotación efectiva y el bateo oportuno de Jonathan Villar y Daniel Johnson, el cuadro duranguense selló su boleto en Coahuila para asegurar el inicio de esta importante fase ante su afición en la capital. Por su parte, los Sultanes de Monterrey, bajo la guía del estratega venezolano Henry Blanco, avanzaron tras superar 4-1 a los Charros de Jalisco. La novena región montana hizo valer esta solvencia de su roster para, bueno, resolver un compromiso sumamente exigente frente a la escuadra tapatía, respaldada en el picheo abridor de Daniel Menglen y la efectividad de sus estos jugadores que dan el todo en cada partido. Y durante la temporada regular de la Liga Mexicana de Béisbol, Durango amarró la ventaja de local al finalizar en la segunda posición del norte, con marca de 51 victorias, 42 derrotas, y es que Monterrey concluyó tercero con récord de 49-44, y bueno, pues a 2 juegos de distancia. El antecedente directo, pues, favorece a la escuadra local, que barrió a Sultanes, esto a finales de julio en el Francisco Villa, resultando el actual, pues, amarró su histórico boleto a los playoffs. Así que, pues, hoy inicia lo que es los partidos, es la cita a las 19:30 horas, y bueno, las series de la zona de la Liga Mexicana de Béisbol 2026 arranca hoy en este martes 18. Bueno, vamos a otra información Finaliza el Nacional Infantil de Softball en Durango y es que el 15º Campeonato Nacional Infantil Femenil de Softball concluyó en Durango tras 4 jornadas disputadas del 13 al 16 de agosto. La competencia albergó a más de 1,600 peloteros integrantes de 97 selecciones representantes de diversos estados del país, las cuales compartieron pues también esta alegría de estos juegos, pero también compitieron con los títulos de 6 categorías distintas, desde la sub-6 hasta la sub-16, en una destacada muestra de nivel deportivo. En el sector de las divisiones menores, la delegación de Chihuahua impuso pues condiciones al conquistar la categoría sub-6 y sub-8. En el sub-6, los chihuahuenses superaron en las posiciones finales a Nuevo León y a Coahuila, y bueno, Vaqueritas con Camila González, distinguida pues jugadora que pues fue la más valiosa. Con la sub-8, Chihuahua encabezó el podio por encima de Baja California y Nuevo León, teniendo a Daniel García como la atleta más relevante. Esto en lo que, bueno, se llevó a cabo al finalizar este Nacional Infantil de Softball aquí en Durango. Bueno, suma San Luis más de 100 juegos sin ganar. El Atlético San Luis, pues, atraviesa una severa crisis de deportiva tras registrar 117 pues fíjense, 117 días consecutivos sin conocer la victoria en la Liga MX, lo que consolida la peor racha pues activa del Balompié Nacional. La escuadra dirigida por Diego Mejía, bueno, ratificó su mal momento al caer pues en esta goleada frente al Club del América en la jornada 4 de este torneo Apertura 2026, disputado en el Estadio Banorte. La última ocasión en la cual el conjunto rojiblanco sumó 3 puntos se remonta el pasado 22 de abril del 2026, cuando superó 2-0 a Santos Laguna durante la fase regular de la clausura 2026, y es que durante aquel compromiso los potosinos pues no han pues encadenado pues vaya que se ha visto pues con estos tropiezos y que no han podido superar esta mala racha. Con este registro, San Luis ostenta la sequía de triunfos más prolongada de la primera división mexicana, superando a todos los demás clubes del circuito durante, bueno, el presente Apertura 2026. Al presente Apertura, este presente 2026, pues la escuadra no ha conseguido celebrar victoria tras sus 4 primeros encuentros, cosechando derrotas ante Cruz Azul, América y, bueno, igualdades con Tigres y Tijuana. La fragilidad defensiva y los constantes desajustes tácticos en el terreno de este juego pues mantienen bajo extrema presión a todos ellos, al cuerpo técnico, que pues encara un panorama sumamente pues complejo de cara a las próximas fechas de la competición. Pues vaya, mal y de malas para el equipo de San Luis, que pues nomás no ganan. Fíjense nada más, 117 días consecutivos sin conocer la victoria. Pues bueno, así las cosas con este equipo. Ya veremos cómo se dan las cosas en próximos partidos para esta escuadra de San Luis, de que no conocen pues el triunfo. Bueno, vamos rapidísimo a otra información y vamos a comentarles que pues Rodri, quien fue capitán de la selección española, que ganó el Mundial, pues hay que decirlo, llegó a Barcelona para cerrar su traspaso del Manchester City al club catalán, pues diciendo que es un sueño jugar con este club catalán, es lo que él pues expresó. Se esperaba que Rodri se someta a un reconocimiento médico mientras ambos clubes intercambian la documentación para finalizar este acuerdo. El Barça acordó una operación valorada en 88.5 millones de dólares, confirmó a una persona que pues vaya con conocimiento de la transacción. La fuente habló bajo condición de anonimato porque los detalles del traspaso no se han hecho públicos. Estoy muy contento de llegar. Han sido unos días intensos, pero estoy feliz de que se haya resuelto todo. Así lo dijo Rodri a los periodistas al llegar. Pues dice que jugar en el Barcelona para mí es un sueño y por supuesto tengo muchas ganas de estar con mis compañeros. A la mayoría los conozco, ahora es momento de ponerse a trabajar y dar lo mejor de mí. El mediocampista de 30 años que ayudó a la España a conquistar el segundo título del Mundial el mes pasado, se unirá a sus compañeros de la selección, Lamine Yamal, Dani Olmo, Pau, Cabrassi, Gavi y Pedri, en esto en el pues el equipo catalán. Rodri ganó el Balón de Oro como el mejor jugador del Mundial. Le quedaban un año de contrato en el City, según se informó, y bueno, su contrato con el Barcelona se extenderá hasta el 2030. Según se informó, el Real Madrid también estuvo interesado en fichar a Rodri en algún momento, y bueno, ya pues había elegido abiertamente el pasado, esto en el pasado, y bueno, pues finalmente pues tomó la decisión, y ahí está este sueño que para él es hecho realidad, el estar en el Barcelona. Esto en cuanto al Rodri, y vaya las cantidades que se manejan en ciertos jugadores, millones y millones de dólares. Pues bueno, faltan 5 minutos a las 8 de la mañana, es tiempo de hacer una pausa comercial, regresamos con las mañanitas. Si usted tiene a alguien que festejar el día de hoy, háganoslo saber a través del WhatsApp, ahí está abierto para que nos comparta su nombre, y aquí lo estaremos nombrando en esta sección de las mañanitas, que ya son tradicionales aquí en este su noticiero todas las mañanas. Así que regresamos, no le cambie.
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1: Son las 8 de la mañana en punto, 8 de la mañana en punto, estamos aquí en todas las mañanas y listos para compartirles a todos los cumpleañeros el día de hoy. Bueno, pues vamos con una felicitación a la señora María Elena Pinedo de Calderón. Hoy está cumpliendo años. También felicitamos a Luis Carlos Márquez Pérez, cumpliendo años también el día de hoy. María Elena Olivas Olivas, hoy en su onomástico, felicidades. Felicitamos al señor Gerardo Verdín Arango, que cumple años. A María Elena Valdés, también cumple años el día de hoy. La señora Micaela Solís, cumple años allá en la colonia José Martín. Dora Elena Hernández Ferman, también cumple años el día de hoy. Felicidades a licenciada María Elena Meléndez Soto, María del Rayo Quiñones García, también para Marta Susana García Reyes, Rebeca Plasencia Rodríguez. También saludamos y felicitamos a María Elena Hernández de Torres, hoy en su onomástico, felicidades. A la señora María Elena Sánchez Ariñana, en su onomástico también. Al contador público María Elena Macías López, en su onomástico. A la señora Beatriz Juliana Vázquez Tinoco, en su onomástico, felicidades. A la señora Juana Beatriz Gurrola Arellano, felicidades en su onomástico. También al contador pública María Elena Castaños Castaños, hoy en su onomástico, felicidades. A la señora Luz Elena Rivera de Huereca, en su onomástico, mil, mil felicidades. Y pues bueno, también vayamos a lo que nos comparten a través del WhatsApp, que les agradecemos muchísimo el que participen también a través de este medio. Y felicitamos, dice, buenos días, por favor pueden felicitar el día de mañana, bueno, el día de hoy, nos lo hicieron llegar ayer para hoy, pues al señor Carlos Márquez Pérez, que cumple 50 años. Bueno, pues felicidades al señor Carlos Márquez Pérez, hoy cumpliendo años, y bueno, ahí está la felicitación. También vamos a felicitar a María Elena Monreal Castorena, que pues cumple años el día de hoy, de parte de su hija, felicidades. Y también vamos a felicitar, dice, quiero mandar saludos para mi hermana Laura Elena y Pedro Joel, que están cumpliendo años, por favor, las mañanitas, hasta Río Escondido, de parte de toda su familia, que los queremos mucho. Bueno, felicidades también, por supuesto. Y por acá también felicitamos a la niña Zoe Aquetzali Esparza Uribe, hoy cumple 8 años, también felicidades de parte pues de toda su familia. Por acá vamos a otro mensaje, dice, buenos días, para felicitar a la señora Luis Reséndiz Nevares por cumplir 90 años, también felicidades, felicidades. Y bueno, ahí están sus felicitaciones, bueno, que la pasen súper bien en este día. Mil felicidades a los cumpleañeros, personas que festejan también su onomástico o festejan algo en especial para ustedes, las mañanitas.

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1: Seguimos aquí en Todas las Mañanas y vamos, ¿qué les parece si a la información local, siendo las 8 de la mañana con 10 minutos? Y pues bueno, vamos a esta información. Se incrementa donación altruista de sangre en Durango, y es que el Centro Estatal de Transfusión Sanguínea registra una mayor participación ciudadana gracias a las campañas externas y pues buscan evitar toda reposición de familiares de urgencia. Bueno, pues es lo que se comenta, y es que la donación voluntaria y altruista de sangre en Durango registra, bueno, pues un crecimiento importante durante los últimos años, a pasar de apenas 0.6% en el 2016 a cerca del 25% actualmente. Esto lo informó el director del Centro Estatal de Transfusión Sanguínea, Heriberto Andiola Galván. El funcionario estatal agregó que uno de los principales objetivos es incrementar de manera sostenida la cantidad de personas que acuden a donar sangre sin que exista de por medio la necesidad de reponer unidades para algún familiar hospitalizado. Bueno, él apuntó que para lograrlo se creó un departamento especializado en la capacitación de donadores y se comenzaron a realizar campañas extramuros en distintos sectores, estrategia que permitió incrementar de manera considerable la participación ciudadana. Cuando recién ingresamos, se inician uno o dos campañas de donación al año. Actualmente hacemos más de 25 o 30 campañas al año de donación voluntaria altruista. Esto lo dijo Heriberto Andiola. Y bueno, asimismo destacó que se trabaja en la fidelización de quienes acuden a donar por reposición para algún familiar o a quienes, mediante el área de trabajo social, se les concientiza sobre la importancia de convertirse posteriormente en donadores voluntarios. Actualmente detalló Andiola Galván que alrededor de 250 donadores aptos acuden semanalmente al Centro Estatal de Transfusión Sanguínea, de los cuales aproximadamente entre el 50 y el 80%, o más bien de 50 y 80 de donadores voluntarios altruistas, incluyendo a quienes participan en las campañas extramuros. Esa es la cantidad en las cuales se está recibiendo. En cuanto al perfil de los donadores, el director declaró que, aunque actualmente se presentan más mujeres a donar, los hombres son quienes finalmente logran concretar el mayor proporción de donación. Esto se debe principalmente a factores fisiológicos como el peso, niveles de hemoglobina y pues también que pueden generar un mayor número de diferimientos entre las mujeres. No obstante, aseguró que el incremento en la participación femenina también ha permitido elevar paulatinamente el número de mujeres que logran donar sangre. Respecto a uno de los principales mitos sobre la donación relacionado con los tatuajes y perforaciones, Andiola Galván aclaró que estas condiciones no impiden donar sangre de manera permanente, pero sí requieren respetar determinados periodos. En el caso de los tatuajes, actualmente debe transcurrir un año antes de poder realizar una donación, debido a que no todos los establecimientos donde se realizan estos procedimientos cuentan con regulación sanitaria y existe riesgo de transmisión de algún virus. Bueno, en cuanto a las perforaciones, también debe transcurrir un año después de realizarse. Sin embargo, cuando se trata de perforaciones en mucosas, el donador debe retirar el piercing 5 días antes de acudir, con el objetivo de permitir que la zona sane y reducir el riesgo de contaminación. El director anunció que se espera contar próximamente en Durango con tecnología de amplificación, también más bien de ácidos nucleicos, conocidos como NAT, que van a permitir detectar algunos agentes infecciosos en un periodo menor y reducir los tiempos de definimiento. Pues bueno, ahí está la información en cuanto a la donación de sangre, y que vaya, pues ha aumentado, y eso es bueno de los van a donar sangre. Y pues esta información es lo que lo comentó el director o el encargado de este departamento del Centro Estatal de Transfusión Sanguínea. Pues bueno, ahí está esta información en cuanto a lo local, y también vaya lo que sucedió con esta tromba dejó 6 casas pues dañadas en Santiago Papasquiaro. La fuerte tormenta que se registró en comunidades del municipio de Santiago Papasquiaro dejó 6 viviendas dañadas, inclusive se desprendieron algunos techos. Esto lo informó el titular de la Coordinación Estatal de Protección Civil, Arturo Galindo Cavada. Y bueno, pues el sábado por la tarde se registra esta situación particular en 2 comunidades, El Porvenir y La Villita. Estamos hablando de comunidades que pues no son muy grandes, son aproximadamente de 130 más o menos los habitantes que ahí pues radican en esta zona, y lo que ocurrió fue una tormenta, una lluvia fuerte con fuertes vientos, y también esto generó sobre todo el daño de 6 viviendas, de las cuales pues afectó la parte de los techos, tinacos y algunos paneles solares que tenían estas casas. No tenemos ninguna persona lesionada, esto así lo indicó, y bueno, pues así mismo descartó que se encuentran incomunicadas estas poblaciones en el tema de los caminos, aunque esta comunidad está alejada, pues está como a 7 horas de la cabecera, no están incomunicados, eso es la parte buena, los caminos están funcionales. También se reportaron fallas en la infraestructura eléctrica. Hemos estado al pendiente junto con la Coordinación Municipal de Protección Civil y las propias autoridades de aquella zona, y es que el reporte prácticamente se da hasta el día de ayer, justamente por el tema de la afectación de las comunicaciones derivados de estos daños de la energía eléctrica, y bueno, por lo que los habitantes requerirán el apoyo gubernamental, la mayoría va a requerir apoyo en el tema sobre todo de láminas, algo de madera, y vamos a ver si el ayuntamiento pues no tiene la capacidad para poder solventar este tema, porque bueno, el presupuesto también pues hay que indicarlo, que pues hay que checar todo lo relacionado a el apoyo. Y pues comentó que se prevé que se siguen registrando lluvias torrenciales como las que ya han ocurrido en lugares específicos en varios municipios. Recordemos que estamos en la temporada de lluvias, es uno de los meses más fuertes, pero que además bajo esta condición que comentábamos, el cual quiere quieren que el momento se pueda presentar alguna situación extraordinaria, es lo que se comentó y pues concluyó en esta información el encargado de Protección Civil. Bueno, el primer cierre de escuela del ciclo escolar que apenas inicia. Docentes cierran la secundaria número 3 y exigen la destitución del director. Apenas inicia este ciclo escolar, bueno, para los docentes, y estos pues ya cerraron la escuela secundaria número 3, Jaime Torres Bodet, para exigir la destitución del director, el profesor Héctor Carrera Escobedo. Liliana Nava Galindo, delegada de la sección D220 del Sindicato Nacional de Trabajadores de la Educación, señaló que el cierre del plantel se realizó a petición del cuerpo docente. Explicó que existe denuncias en contra del director por malos tratos a personas a su cargo, amenazas a los profesores, pues incitación a padres de familia y alumnados en contra de los maestros, así como la exigencia de asignar calificaciones aprobatorias a determinados estudiantes. A esto se suma el deterioro de la infraestructura escolar, aspecto en el que afirma las inconformes que el director pues no ha intervenido. La delegada detalló que hace 2 años la escuela recibió un presupuesto de 600,000 pesos del programa federal de La Escuela Es Nuestra, aunque los fondos se destinaron a la compra de bancas, pues estas resultaron ser de mala calidad y muchas ya se encuentran en malas condiciones. Asimismo indicó que el ciclo escolar pasado, bueno, el profesor Héctor estuvo ausente por desempeñarse como supervisor de la zona durante 1 año, periodo en el cual subrayó las condiciones del plantel mejoraron significativamente. Durante su ausencia, la institución volvió a recibir 600,000 pesos del mismo programa federal, los cuales se emplearon en la reparación y rehabilitación también de los sanitarios, 3 años sin mantenimiento de lo que tenían. Bueno, finalmente destacó que durante ese lapso se evidenció un cambio positivo en el ambiente laboral, pues los maestros trabajaron adecuadamente sin las presiones ni las amenazas del director, razón por la cual exigen su destitución definitiva. Esto en la escuela secundaria número 3, Jaime Torres Bodet. Bueno, pues todavía no inicia el ciclo escolar y pues ya quieren la destitución de este director. Bueno, pasemos a otra información. Desechan propuesta en Cabildo sobre la atención a indígenas. En el Cabildo de Durango, se desechó la propuesta para generar una atención específica a los habitantes de las comunidades indígenas que llegan a esta ciudad por diferentes motivos, ya que sea educativos, de salud, para realizar trámites por cuestiones jurídicas, entre otras. Y el regidor Alan Espinosa de la O comentó que las personas que pertenecen a pueblos originarios llegan a la ciudad no siempre por elección, sino porque requieren realizar un trámite o recibir atención que no pueden obtener en sus comunidades. El problema es que se enfrentan a trámites burocráticos, lo que no siempre les permite llevar a cabo lo que requieren o recibir una atención adecuada. El regidor rechazó al argumentar de la negativa respecto a que estas personas no son habitantes del municipio de Durango, pues destacó que muchas viven, trabajan y estudian aquí o simplemente requieren acceder a servicios que se encuentran centralizados en la capital. Su origen no puede ser una razón para negarles protección. No estamos dando privilegios, estamos reconociendo derechos. Esto así lo afirmó. Dijo que el respeto a los derechos humanos se debe de comenzar desde las propias instituciones con reglamentos y mecanismos, para que eviten, que se reproduzcan prácticas de exclusión en la administración pública. Otra de las razones por las cuales se argumentó no avanzar con las propuestas fue que implicara una mayor carga de trabajo para una dependencia municipal. Sin embargo, sostuvo que las instituciones deben encontrar la manera de adaptar sus procesos para garantizar los derechos de las personas. Lamentó que el punto haya sido desestimado mediante votación, pues consideró que representa una oportunidad para avanzar hacia un municipio más incluyente, que tome en cuenta las distintas realidades de quienes acuden a las oficinas. Pues ahí está lo que se ha estado comentando también en lo que es la información local. Y bueno, Minería va a reunir en Durango a 1,200 en el Congreso Nacional. Después, Durango será la sede número 11 del Congreso Nacional de Minería 2026, que se va a llevar a cabo del 26 al 28 de agosto y reunirá alrededor de 1,200 participantes de todo el país. Además de las actividades especializadas del sector, del evento buscará fortalecer el vínculo entre la industria minera y la sociedad mediante una exposición interactiva abierta al público. Juan Morales Gómez, presidente de la Asociación de Ingenieros de Minas, es el ingeniero de esta asociación de metalurgistas y geólogos de México, Distrito Durango, afirmó e informó que durante este congreso se va a desarrollar conferencias magistrales y técnicas, un expo comercial, también mesas de negocios y exposiciones de maquinaria con la participación de directivos, especialistas, proveedores y trabajadores de la industria minera nacional. Como actividad previa al congreso se realizará en el México Minero Inmersivo una exposición interactiva que promueve la minería sostenible y busca acercar a las familias a esta actividad económica mediante la tecnología, la ciencia y la educación. La muestra estará instalada en la Plaza Cuarto Centenario del 22 al 25 de agosto con acceso gratuito, y es que durante estos 4 días niñas, niños, jóvenes y adultos podrán recorrer espacios con herramientas digitales, recursos audiovisuales y contenidos interactivos y diseñados para despertar el interés por la minería. Morales Gómez destacó también el crecimiento de la participación femenina en este sector, tanto en Durango como en el resto del país. Recordó que una de las primeras empresas en abrir espacios para las mujeres fue Peñoles, cuando la migración de trabajadores hacia Estados Unidos generó la necesidad de incorporar mano de obra femenina. Pues ahí estará este Congreso Nacional y estará en la Plaza Cuarto Centenario. Para los que estén interesados, pueden darse la vuelta, van a ser 4 días nada más, y es lo que indica aquí la información y que da importante reunión o congreso que se llevará a cabo aquí en nuestra capital. Bueno, cesen lluvias, sube temperaturas. La disminución de las lluvias en Durango ha provocado un nuevo incremento en las temperaturas, con registros que ya superan los 40 grados.

0: en Xúchil también alcanzó una temperatura de 30. Las temperaturas mínimas también mostraron un ligero ascenso. En Tamazula registró una mínima de 27 grados centígrados, Topia y Cuencamey 23, Lerdo 22, Indé 20, y bueno, mientras en la ciudad de Durango, Canatlán y Ocampo amanecieron con los 17 grados. Nuevo Ideal reportó 16 grados, Poanas 14, Vicente Guerrero y Xúchil 13, Hidalgo y El Salto en el municipio de Pueblo Nuevo 11, y San Bernardo se registró con la temperatura más baja del estado con 7 grados centígrados. Para este martes, el pronóstico indica las condiciones mayormente estables y una disminución importante en la potencial de lluvias, y es que en prácticamente todo el estado también se está viviendo esto. Solo se esperan precipitaciones aisladas en la región de las Quebradas, principalmente en zonas colindantes con el estado de Sinaloa. En la ciudad de Durango se prevé un día pues con cielo mayormente soleado, aunque con abundante nubosidad, sin probabilidad de lluvias. La temperatura mínima será de 13 grados centígrados, la máxima alcanzará una máxima de 31 grados y por la noche descenderá a 18 grados con rachas de viento de hasta 25 kilómetros por hora. Es la información en cuanto a algunas notas de carácter local. Y bueno, el director de una secundaria atribuye la propuesta a un conflicto sindical. El director de la escuela secundaria número 3, Jaime Torres Bodet, regresando un poquito más a esta información, Héctor Carrera Escobedo, rechazó las acusaciones de presuntos maltratos hacia el personal docente y aseguró que la exigencia de su destitución obedece más a un conflicto político sindical que a problemas relacionados con su desempeño al frente de este plantel. La mañana de ayer lunes, durante el inicio de actividades para el personal docente previo al arranque del ciclo escolar, maestros de la institución cerraron las instalaciones para exigir la destitución del director, a quienes señalan por presuntos malos tratos hacia los trabajadores. Carrera Escobedo explicó que acudió al plantel para iniciar labores y se encontró con la escuela cerrada, además de la manifestación de los cuales pedían su destitución. Reconoció que antes del periodo vacacional ya tenía conocimiento de algunas inconformidades entre el plantel de personal, aunque desconocía los motivos específicos. Hoy conozco de manera oficial esta petición. Antes de salir de vacaciones sabía que algunas personas están inconformes y que había quienes querían que ya no regresara, pero hasta hoy conozco estas razones. Así lo expresó. El director afirmó que está en condiciones de responder a cada uno de los señalamientos en su contra y dijo sorprenderse de que se le acuse de malos tratos, ya que aseguró que en sus 13 años de director nunca recibió algún reclamo directo de en cuanto a esta situación. Asimismo, sostuvo que detrás de esta protesta existe un trasfondo político sindical, al señalar que no respaldó a la actual delegada sindical, quien aseguró encabeza la manifestación y solicitan su destitución. Mientras, la Secretaría de Educación en el estado determinará cómo procederá en este conflicto. Carrera Escobedo señaló que permanecerá atento a la decisión de las autoridades y reiteró su disposición para continuar al frente de esta institución una vez que se reaban las instalaciones. Bien, ahí están algunas notas de carácter local. Vamos a una pausa comercial. Regresamos con el obituario.
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1: Seguimos aquí en todas las mañanas. Son las 8:33 y vayamos al obituario por parte de Funerales Hernández. Bueno, pues se estará velando en Funerales Hernández en lo que es... bueno, tenemos a José Ángel Romero Díaz en la sala La Piedad, ahí está en Funerales Hernández, sus honras en el Templo de San Juanita de los Lagos, se estará despidiendo en lo que es el Panteón del Nayar. Falleció Rodrigo Rodríguez Fraire, se está velando en la sala Reina de los Ángeles, sus honras en Iglesia de San Marcos Evangelista en el fraccionamiento San Marcos, es a las 12, se despide en el Panteón de Oriente. Falleció el sastre Mario Pérez Campa, pues se está velando en domicilio, en su domicilio, en calle 19 de abril, 304, en la colonia Santa Fe. Sus honras están pendientes, se despide en Panteón Garrido. Falleció don Rufino Delgado Ávila, se vela en la sala Santa Rosa. Sus honras serán en Catedral Basílica. Y pues es a las 12 horas, se estará despidiendo en el Panteón Getsemaní. Falleció Esther Escarpita Franco, la señora Esther Escarpita Franco, se está velando en la sala Santa Rosa, y bueno, sus honras en el Templo de San Martín de Porres, se despide en el Panteón Valle de los Sabinos. Falleció María Amada Lerma Retana, sus honras en el mausoleo memorial del Panteón Jardín, se despide para su cremación. Falleció Ana Santos Quiñones, en velación en domicilio conocido en el Parque de los Recuerdos, número 417, en la colonia Armando del Castillo. Sus honras en el Templo de Nuestra Señora del Rayo, a la 1:30, se despide en el Panteón de Oriente. Falleció el doctor Francisco Bayona Sandoval, está siendo velado en la sala La Piedad. Sus honras es en la salida directa al Panteón a las 2 de la tarde, se despide en el Panteón de Oriente. Falleció el reverendo José Manuel Carrillo, estaba siendo velado en la sala Resurrección. Sus honras en servicio bíblico de la misma sala de velación, es salida a la 1 de la tarde, salida directa al Panteón Valle de los Sabinos. Falleció Ernestina Vargas Blanco. Pues ella está siendo velada en la sala Espíritu Santo, sus honras en el Templo de Lourdes, se despide en Panteón de Valle de los Sabinos. También falleció Miguel Briceño Varela, está en la sala memorial, sus honras en el Templo de la Resurrección, a las 15:30 horas, se despide en Panteón de Oriente. Ya por último falleció Jesús María Carreño Hurtado, está en la sala La Piedad, sus honras en el Templo de Santa Rosa de Lima, a las 15 horas, se despide en Panteón Jardín de Durango. Hasta aquí el obituario, aquí en todas las mañanas.
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1: Pati Chapoy vivió un muy incómodo momento durante el concierto que Cristian Castro ofreció el viernes 14 de agosto en el Auditorio Nacional, donde una parte del público reaccionó con abucheos y rechiflas cuando el cantante reconoció su presencia. Y es que Pati Chapoy es conocida como titular de Ventaneando y se encontraba entre los asistentes cuando Cristian decidió presentarla y pedir un aplauso para ella. La dueña de la nota dijo el intérprete antes de que las cámaras del recinto enfocaran a la periodista en las pantallas gigantes. Cuando Chapoy se levantó para saludar, comenzaron a escucharse abucheos y expresiones de desaprobación entre el público, y aunque también hubo aplausos, las rechiflas rápidamente se hicieron notar. Ante la reacción, Cristian Castro intentó restarle tensión al momento y comentó: "Ese también es aplauso, Pati". La conductora, por su parte, mantuvo la sonrisa, agradeció con las manos y regresó a su asiento sin reaccionar del todo a los abucheos que se escucharon en todo el Auditorio Nacional. El momento ocurrió en medio de las críticas que Pati Chapoy y otros conductores de Ventaneando han recibido por la polémica relacionada con comentarios de Pedro Sola sobre los perritos. Chapoy fue cuestionada especialmente por haber reaccionado con risas durante aquella conversación. Más tarde, Verónica Castro también fue presentada durante el concierto, pero recibió una respuesta completamente distinta. El público la ovacionó mientras saludaba desde su lugar. Gala Montes revela que la producción de La Casa de los Famosos México 2026 no le permitió acudir a la gala de eliminación para defender a Flor Vigna. El domingo 16 de agosto fue la tercera eliminación y estos eran los nominados: Flor Vigna, Massad, Luis Chaparro, Arantxa Ruiz, Memo Schultz y Janet García. Horas antes de la gala de eliminación, Gala Montes compartió un video en Instagram para quejarse de la producción de La Casa de los Famosos. Gala dice que no le permitieron acudir a la gala de eliminados, ya que acudiría a defender a su amiga Flor Vigna. La actriz se quejó de que la producción canceló su participación y no podrá cumplir con la promesa que le hizo a Flor, pues le aseguró que estaría en las galas defendiéndola. "No me dejan ir, La Casa de los Famosos México", esto dijo Gala Montes, porque después se va a armar un alboroto. Gala Montes dio a entender que La Casa de los Famosos no la quieren vivo, ya que su forma de ser es muy explosiva. Por último, Gala cuestionó a la productora Rosa María Noguerón el motivo por el cual no la deja estar en la gala para apoyar a Flor. Tú sabrás lo que haces y por qué lo haces. La actriz estadounidense Hayden Panettiere falleció a los 36 años, confirmó su representante en ABC News, y era una persona increíble. Tras darse a conocer su fallecimiento, pidió privacidad para la familia mientras asimilan esta pérdida inimaginable. La familia, así como el representante de Hayden, confirmaron este domingo 16 de agosto que la actriz falleció. Sin embargo, hasta el momento no se ha compartido información oficial sobre las causas del fallecimiento de la actriz de Triunfos Robados y Héroes. De acuerdo con un portal de noticias, se habría registrado un incidente en el que la actriz se vio involucrada y en el que hubo participación de la policía. Asimismo, el medio de espectáculos resaltó que una fuente cercana compartió que se había estado quejando de un dolor de espalda durante el último año. Aunque se menciona una fuente cercana, un amigo llamó al 911 reportando un posible paro cardíaco, mientras paramédicos atendieron la emergencia bajo la hipótesis de una sobredosis. Pese a las maniobras de resucitación, fue declarada muerta a las 2:32 de la tarde. Aunque las autoridades descartan intervención de terceros, los resultados de la autopsia definirían oficialmente la causa de fallecimiento de Hayden. Y aunque se han manejado distintas hipótesis sobre el fallecimiento de Hayden, será el 17 de agosto que se informen los resultados de la autopsia para determinar oficialmente qué ocurrió. Sin embargo, autoridades han dicho que aparentemente no existe índice de actuación de un tercero que hubiera provocado el fallecimiento de la actriz. En los espectáculos, Liz Vázquez.

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1: 8:00, 8:43 a.m. Seguimos aquí en todas las mañanas y vamos a entrar a lo que es la sección de las notas policíacas. Y les vamos a compartir la siguiente información. Un joven de 21 años murió horas después de sufrir una golpiza. Un joven de 21 años de edad murió durante la madrugada de este martes, horas después de haber sido víctima de una golpiza en la zona sur de la ciudad. Bueno, este muchacho fallecido fue identificado como Antonio Misael Murga Sánchez, quien tenía 21 años de edad y cuya defunción ocurrió en el Hospital General 450. Según los datos preliminares, el ataque ocurrió alrededor de las 19 horas en las inmediaciones del Arroyo Seco, aunque el contexto del ataque no ha sido detallado. Dadas las graves lesiones, urgencia a este joven, pues se tuvo que trasladar a un centro médico donde le diagnosticaron pues un traumatismo pues en diversas partes del cuerpo. Por desgracia, su condición era demasiado grave y poco después de la medianoche, tras unas 4 horas de atención intensiva, cayó en un paro cardiorrespiratorio y ya no fue posible reanimarlo. La investigación de este caso quedó a cargo del Grupo de Delitos contra la Vida y la Integridad Corporal de la Policía Investigadora de Delitos. Bueno, pues vamos a pasar a otra información. Este taxista, es asaltada, una taxista fue asaltada con cuchillo en Bosques del Valle. El pasajero le quita el dinero en efectivo y bueno, esto sucedió en este fraccionamiento. Una taxista de 54 años fue víctima de un asalto con violencia durante la madrugada de este lunes, luego de que un pasajero la amenazara con un cuchillo y al llegar al fraccionamiento, esto en el Bosques del Valle. De acuerdo con el reporte registrado por el número de emergencias 911, de este hecho ocurrió alrededor de las 4:41 horas en el cruce de la avenida Estroncio y calle 5, donde la conductora solicitó apoyo tras haber sido despojada de su dinero en efectivo. La afectada relató a los agentes de la Dirección Municipal de Seguridad Pública que momentos antes había recogido a un joven de aproximadamente 25 años en la central camionera, quien le solicitó un viaje hacia el fraccionamiento Bosques del Valle. Al llegar al lugar, el pasajero habría sacado entre sus ropas una arma blanca con la cual presuntamente amenazó a la conductora para exigirle dinero que llevaba consigo. Ante la amenaza, la mujer entregó 200 pesos en efectivo al sujeto, quien posteriormente descendió del taxi y huyó de este lugar. Elementos de la Policía Municipal, acudieron al lugar y bajo toda esta información de que les proporcionó esta taxista, no se pudo dar con los responsables. Lo que sí es que la despojaron de su dinero a esta trabajadora del volante. Así la situación de lo que sucede en las cuestiones policíacas. Pasemos a otra información. Perdón, la horrible volcadura deja a un varón y una mujer sin vida en la autopista Durango Gómez Palacio. Una mujer y un varón perdieron la vida tras sufrir una aparatosa volcadura sobre la autopista Durango Gómez Palacio. Este accidente ocurrió aproximadamente a la altura del kilómetro 112, antes de llegar a la caseta de Yerbanís, y esto fue durante la madrugada de este martes 18 de agosto, alrededor de las 0 horas. De acuerdo con la información preliminar obtenida por algunos medios, una de las víctimas fue identificada como Brenda Teresa Sarmiento Benítez, de 26 años, con domicilio conocido en la colonia San Carlos de la ciudad de Durango. Asimismo, el varón fue identificado como Tomás González Laerra, también de 26 años, con domicilio en la misma colonia San Carlos. Ambas personas viajaban a bordo de un Chevrolet Aveo con placas GAY524-D cuando, por causas que aún no se investigan, el vehículo salió de la cinta asfáltica y dio varias volteretas, provocando que sus ocupantes salieran proyectados. La mujer quedó sobre la superficie de rodamiento y, de acuerdo con los primeros reportes, posteriormente fue alcanzada por varios vehículos que circulaban por la zona, ocasionándole graves lesiones que terminaron por privarle la vida. El varón quedó a un costado de la autopista, también pues ya sin signos vitales. Personas que transitaban por el lugar dieron aviso al cuerpo de emergencia y las autoridades, por lo cual elementos de la Guardia Nacional, División de Caminos, acudieron a pues tomar conocimiento de este accidente y resguardar la zona. Posteriormente, personal de la Fiscalía General del Estado de Durango quedó a cargo de las diligencias correspondientes, incluyendo el levantamiento de los cuerpos y las labores para establecer oficialmente la identidad de ambas personas. Las autoridades investigan las circunstancias que provocaron la salida del camino y posteriormente la volcadura de este automóvil. Lamentablemente fallecieron dos personas en este accidente. Bien, pues vamos a otra información. Un trabajador fue alcanzado por la muerte. El incidente ocurrió en la colonia Azcapotzalco, atrás del mercado de abastos, el refugio, y es que un hombre de aproximadamente 50 años de edad perdió la vida de manera repentina durante la mañana de este lunes, cuando se encontraba trabajando en las inmediaciones del mercado de abastos, el refugio, en la ciudad de Durango. El fallecido fue identificado de manera preliminar únicamente como Luis, originario del estado de Sinaloa, quien momentos antes se encontraba realizando las labores de carga pues de lotes a una camioneta. Alrededor de las 7 horas ingresó una llamada al número de emergencias 911 para reportar que un hombre se había desmayado y permanecía inconsciente. Posteriormente se precisó que estaba en la caja de una camioneta cerca de la salida al citado mercado. De acuerdo con personal que se encontraba en ese lugar, Luis cargaba elotes o mazorcas en un vehículo cuando repentinamente perdió el conocimiento y quedó inmóvil, por lo cual solicitaron la ayuda de los cuerpos de emergencia. Técnicos de urgencias médicas de la Cruz Roja pues acudieron a este lugar en la unidad 126 y realizaron la valoración de este trabajador. Sin embargo, confirmaron que ya no presentaba signos vitales. En ese momento se desconocía sus antecedentes médicos. De manera preliminar, se consideró que el hombre pudo haber sufrido un infarto, aunque será mediante los estudios correspondientes puesto para determinar la causa precisa de su fallecimiento. Bueno, tenemos más información de carácter policiaco. Bueno, le cortaron la cara en un pleito. Un hombre resultó lesionado en el rostro luego de ser atacado pues con un arma blanca durante la noche del domingo en las inmediaciones de la colonia Héctor Mayagüez de la ciudad de Durango. Los hechos fueron reportados alrededor de las 23:45 horas en la privada Enrique Furgaman, cerca de la calle Ingenieros Topógrafos, teniendo pues como referencia el templo de San Judas Tadeo. Fue un hombre identificado como Jesús quien solicitó ayuda, señalando que su primo había sido agredido con un filero y presentaba una herida pues en la cara, el cual le sangraba. El reporte inicial también se indicó que al sitio llegaron pues familiares de los presuntos agresores, situación que generó preocupación ante la posibilidad de que continuara este conflicto. Al comunicarse posteriormente con el representante, este señaló que las personas involucradas ya se habían retirado del lugar debido a la lesión que bueno presentaba. El afectado fue trasladado al Hospital General 450 para recibir atención médica. Se esperaba que este reporte de su regreso, pues de su ingreso, más bien pues pudiera pues darse a conocer su estado de salud y obtener mayores datos sobre las circunstancias en las cuales ocurrió, bueno, pues esta agresión. Y bueno, lamentable, pues una jovencita se quitó la vida en su casa. Una joven de 23 años perdió la vida la mañana de este lunes en un domicilio de la zona centro en la ciudad de Durango, luego de que familiares solicitaron apoyo de los cuerpos de emergencia ante una situación de suicidio. El hecho ocurrió alrededor de las 8 horas en un inmueble ubicado en la calle Pino Suárez, hasta donde se trasladaron elementos de la pues de seguridad pues tras recibir el reporte a través de la cabina de radio. Al recibir pues esta llamada se mandó y pues acudieron. Al arribar al sitio los agentes y bueno se entrevistaron con una mujer de 22 años quien manifestó ser hermana de la joven y solicitó la intervención de los cuerpos de emergencia. De acuerdo con el reporte, familiares pues habían ya encontrado a la joven en una situación de riesgo y solicitaron auxilio, por lo cual procedieron a brindarle asistencia mientras arribaban los paramédicos. Minutos después llegó el personal de la Cruz Roja, cuyos socorristas realizaron maniobras de reanimación cardiopulmonar durante varios minutos. Sin embargo, pese a los esfuerzos, la joven ya no presentó signos vitales. Tras confirmarse el fallecimiento, pues el lugar quedó bajo resguardo y se dio aviso a la autoridad, pues ministerial, pues autoridad llegó para hacer los pues las investigaciones para establecer las circunstancias del deceso, y bueno, personal de la Policía Investigadora de Delitos del Servicio Médico Forense pues hizo cargo de las actuaciones correspondientes y del traslado del cuerpo para la práctica de la necropsia de ley. Bueno, pues un ladrón en bici se llevó un celular. Un momento de descuido fue aprovechado por un sujeto para apoderarse de un teléfono celular de una joven que se encontraba sentada fuera de su domicilio, esto en el fraccionamiento Guadalupe Victoria Infonavit. De acuerdo con la información, el robo ocurrió al mediodía del domingo 16 de agosto, cuando la víctima permanecía en el exterior de una vivienda ubicada sobre la calle Mártires de Chicago, cerca del cruce con Primero de Mayo. De acuerdo con el reporte realizado por la abuela del afectado, por el lugar pasó un hombre que se desplazaba a bordo de una bicicleta y se aproximó hasta donde se encontraba su nieto. Al estar cerca, el desconocido le arrebató el teléfono celular y de inmediato continuó su camino en la bicicleta sin darle oportunidad al afectado de recuperarlo. El presunto ladrón fue descrito como un hombre que vestía una playera con rayas amarillas y pantalón de mezclilla. Sin embargo, no se proporcionaron mayores características que facilitaran su identificación. El hecho fue reportado a las 12 horas, por lo cual se dio parte de las autoridades para iniciar la búsqueda del responsable y orientar a la parte pues afectada a presentar la pues respectiva denuncia. Bueno, ahí está lo que ha acontecido en el carácter policiaco aquí, lo que sucede en nuestra capital. Y bueno, también vamos a comentarles que dos personas resultaron lesionadas luego de que el autobús en el cual viajaban volcó sobre la carretera México a la altura del Panteón Getsemaní durante la tarde del domingo 16 de agosto. Los lesionados fueron identificados como Romelia Soriano García y Sergio García de la Rosa, de 54 años, ambos con domicilio en el fraccionamiento Río Dorado de la ciudad de Durango. Según la información que se pudo recopilar, bueno, ambos circulaban por la carretera México a bordo de un automóvil de la marca Nissan Línea Centra de color azul, propiedad de Sergio, quien se encontraba al volante. Al encontrarse a la altura del Panteón Getsemaní, el conductor pierde el control de la unidad y sobrevino esta volcadura, este accidente. Y bueno, Romelia manifestó posteriormente que Sergio había ingerido bebidas alcohólicas y circulaba con exceso de velocidad cuando ocurrió este accidente. Personal que se encontraba cerca del lugar solicitaron ayuda al número de emergencias 911 para que, bueno, paramédicos de la Cruz Roja acudieran para brindar los primeros auxilios a los dos ocupantes de este vehículo. Posteriormente, Romelia y Sergio fueron trasladados al área de urgencias del Instituto Mexicano del Seguro Social, donde ingresaron alrededor de las 15:30 horas para ser valorados por el personal médico. Romelia fue diagnosticada como policontundida, mientras que Sergio presentaba una contusión en el tórax derivada de este accidente de tránsito, y su estado de salud fue reportado como leve. El caso fue turnado a las autoridades para determinar las responsabilidades por esta volcadura. Pues bueno, estamos llegando a la parte final de este noticiero. Vamos a una pausa breve y regresamos para despedirnos de todas en todas las mañanas.
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0: Muy bien, pues ya faltan 2 minutos para las 9 de la mañana. Es tiempo de despedirnos de este espacio noticioso todas las mañanas. Agradecerle su compañía. Gracias, de verdad, por seguirnos en estas 3 frecuencias. 98.9, la que le gusta a usted, XCDU. Estamos a través de La Mejor FM, 103.7, y a través de Exa FM, 101.3. Por nuestra parte es todo. Gracias a nombre del titular de este noticiero, José Luis Chávez Peinado y Miroslava. Les agradecemos su compañía. Gracias y que tengan un excelente martes. Hasta el día de mañana.
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0: Muy buenos días a ustedes, bienvenidos a la cabina de la Mejor FM en esta mañana de martes, 18 de agosto del 2026. Estamos iniciando con todo en esta mañana a través de 103.7 FM y 760 AM en nuestra página oficial y por supuesto a través de nuestro dispositivo Alexa. Antes de iniciar cualquier cosa me voy a ir con una rolita que es lo más nuevo de la Mejor FM, se llama Etapa Migajera. 618-233-2010 para que me mandes un mensajito, amiga, qué onda, qué plan, qué hay que hacer y qué vamos a armar el día de hoy. Se llama Etapa Migajera, con eso iniciamos La Gozadera. Buenos días.
1: Ya

0: Ahora sí, vamos de lleno con el tema del día de hoy, con los mensajes y con todo. Acabamos de escuchar Etapa Migajera de Los Rojos, que es lo más nuevo de La Gozadera. Y por supuesto, estamos ahí a través de nuestro WhatsApp 618-233-2010 para que me diga qué onda, qué plan, qué hay que hacer. Oye, ya me suspendieron mi línea. O sea, igual nunca contesto, ¿verdad? Pero pues ya no voy a traer datos ahora sí. Igual tampoco nunca contesto, pero pues como que sí se me hace raro no traer línea. O sea, cualquier cosa, ya me marcan a la caseta o me mandan ahorita saludos en la radio o en los avisos parroquiales el domingo, ¿ok? En la misa de 12. Vamos a iniciar con todo en esa mañana, en ese martes. Ya lo escuchó. Vamos a hacer un original y copia. Dos versiones. Usted me dice cuál dejamos. Me dice cuál se escucha mejor. Si usted dice, no, mejor nadota. Mejor nadotota, bueno, pues también se vale, ¿verdad? También se vale, pero, a ver, mijo de producción.
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0: ¿Vale? Así es la cosa. Así es esto de la barrota. Entonces, pues bueno, vamos a ir dos versiones. Usted decide cuál se escucha mejor. Si dice, ¿sabes qué? Ninguna, chula, la neta. Bueno, pues también se vale, ¿verdad? Se vale que diga mejor esta rolita, mejor esta o no sé. No lo sé. Aquí ahorita vamos a ver qué onda, qué show, qué rollo. Entonces yo le voy a poner dos versiones y usted me dice, ¿sabes qué? Se escucha mejor esta versión. ¿Sabes qué? Esta no vale la pena. No vale la pena. Entonces, bienvenidos a todos que ya están enchufadísimos. ¿Qué onda?
2: Buenos días, mi chula.
0: Buenos días.
2: Déjala.
0: ¿Qué?
2: Todos allá en cabina de parte del Tony 12. Tengas un excelente martes, mi chupa.
0: Gracias. ¿Qué dejo? ¿Cómo? ¿Cuándo? ¿Dónde?
3: Buen día, chula. Buen día.
0: Hola, buenos días.
3: Bonito martesitos. Voto por la original, chula. La original.
0: Ok, perfecto. Gracias.
4: ¡Qué rollo, mi amor! ¿Cómo andas, chiquita?
0: ¿Qué onda?
4: Bueno, mi chula, ¿cómo estás? Feliz martes.
0: Muy bien, gracias a Dios.
4: Martesito, ¿de qué es? ¿Del tiempo? ¿De la máquina? ¿O de qué? Bueno, por lo mientras, ¿para qué? Ponme una. La de Me Voy. Con Grupo Azteca, se oye chida esa. El otro día la oí. Chaca. Báilale, mi chula.
0: Ok, entonces vamos a iniciar en esa mañana. Fíjate nada más. De un lado está la banda Cañón. Vamos a iniciar con algo tranqui. La rolita se llama Cuando No Estás Conmigo.

0: las dos versiones, usted me dice cuál dejamos. 618-233-2010. Iniciamos con lo tranqui, lo tranqui, lo tranqui.
1: Ay, chis, ahora que mi amor, pues ¿cuántos somos? Apacíguate, apacíguate, copete de hueso. Buenos días, mi chula.
0: Hola, preciosa, buenos días. Hermosa. ¿Qué onda?
1: Chula hermosa, preciosa.
0: Ay, Dios mío. ¿Cómo naciste? Esos sí son buenos días. Buenos días. Amanecí muy bien. Excelente, diría yo.
2: Yo no escuché la primera, chula, pero voto por la segunda. La primera, no sé cuál es. Bueno, sé que es la misma versión, pero el ritmo no sé. Voto por la segunda.
0: Ok, acá dice voto por la copia, pero ya sé de quién es. Buenos días, chula. Buenos días. Buenos días, deja la segunda. Esa Rosita se escucha bien. Ok, Rolita, ¿no? Supongo. La copia, la versión de Coño Aguirre. Saludos desde Canadá, ya está, perfecto.
3: Oye, mi chula, ese plátano no bien. Primero pelea y luego saluda, buenos días. No bien, ya está muy podrido ese plátano. Y eso también la cantan en Pasito Duranguense, ¿no, mi chula? Diana Reyes, ok, la caballero, ¿quién es? Charan, chan, chan, chan, chan, chan.
4: La segunda.
5: Buenos días, chula.
0: Buenos días.
5: Este martes. Sí, ahorita, ¿no? Supongo. La segunda, chula.
0: Ok, perfecto.
4: La versión de Coño Aguirre.
0: Perfecto, dice este vale, teclado.
5: Para los repartidores de Real del Mezquital.
0: Ok, perfecto. Saludotes. Dice este teclado está loco, chula, está loco. Está loco. Perfecto, mi preciosa. Pues nos vamos a ir. Mira nomás. Con la música de La Brisa y Tony Aguirre, se llama Cuando no estás conmigo. Mira nomás.
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0: 618-233-2010 es el número de WhatsApp. Vámonos. Buenos días.

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26, 27 ya. 27 minutotes en esa mañana de martesito, martes de que pase la basura por algunos barrios, ¿eh? No sé si usted sabe, si no le pasó el dato, dijo una señora de Cuauhté, ya hay hasta una aplicación, fíjate, una aplicación de red ambiental, para que usted vaya viendo por dónde va el camión de la basura. Esto con el objetivo de que pues no haya tanta basura en la ciudad. Entonces ahí le marca la ruta que lleva el camión para que más o menos vea cuando se vaya acercando a su casa. Así que saludotes para todos estos muchachones de red que siempre andan echándole ganas. Y hoy es martes de sacar la basura, no solo de la casa, también del corazón. Ya traemos mucha basurilla. Ahí como que ya estuvo. Hola, chula, buenos días, excelente mañana. Oye, te encargo, por favor, una rolita. Ahorita te la pongo, ¿sí? Te la pongo porque... pues estamos con una rolita sacada de original y copia. Entonces, ahorita como quiera ahí la colamos. Como no queriendo el asunto, ¿ok? Me voy a ir con estas dos rolitas. A ver usted cuál decide. Irá nomás.

0: dos versiones. Usted decide cuál dejamos. 618-233-2010. ¿Cuál rolita dejamos? ¿Sí a Selena Quintanilla o a Casu? ¿Qué Casu tiene?
1: Así es, mi chula. Muy importante. Sacar la basura de casa, del corazón. Y no menos importante, del estóngamelo. Por Selena, mi chula.
0: Obis. Ok, perfecto. Ya está, también del estomaguillo, la copia, buenos días, o sea, con la Casu.
2: Vámonos por la original, chula, la original.
0: Ok.
2: 100% Selinas, ese.
0: Lo que sea por Selinas, ese, mi chula, buen día. Buenos días, buenos días, buenos días, buenos días, buenos días, alegría, buenos días. Señor Sol, ¿qué onda? ¿Qué plan? ¿Qué hay que hacer? Dice, hola, por Selena, gracias. Dejamos la original, mi chula. Ok, perfecto. Gracias. Saludotes. Hola, buenos días, por la original. Saludos al Motomán, que también es esgrimista porque le gusta jugar a los espadazos. Ok. Saludos ahí al Motomán, Motomán. Hola, buenos días, chula, por Selena. Pues no se diga más. Vamos a escuchar a Selena Quintanilla.
3: Hola, buenos días, mi chula.

0: Hola,
1: Oye,
0: buenos
1: ponte la
0: días.
1: de Selena. Esa está más perrona.
0: Okay.
1: Y para mandarle un saludito al velador, que ya anda activo. El hombre acaba de salir y ya anda en friega.
0: Okay.
1: Ahí para la gente del Premier, el señor Wherever, todos los del Premier,
0: Tomorrow.
1: que siempre te escuchamos.
0: Perfecto.
1: 103.7 nosotros,
0: Aquí
1: todo el
0: rifa.
1: día.
0: Perfecto, me encanta. Gracias de verdad por estar en sintonía de la mejor y nos vamos directamente con Selena Quintanilla. Oye, saludos ahí al Marco. Ya, mijo, ya no reniegue, por favor. No

0: Ah, caray, ah, caray, ah, caray, ah, caray, ¿qué pasó?
1: ¿Qué?
0: Ahí están las dos versiones de Demente, Conjunto Río Grande y Julión Álvarez. ¿Cuál de las dos versiones? ¿Con cuál se queda? ¿Con cuál se escucha mejor? Dígamelo, dígamelo, dígamelo. 618-233-2010, Julión Álvarez, Río Grande o Julión Álvarez. Dice, chula, chulísima, muy, pero muy buenos días, excelente martes. Saludos y bendiciones para ti, los gozaderos. Gracias, aquí ando en mi trabajo, al millonazo. Abrazos, bye. TQMMM, chulita, ahí está la mismísima interventora, la Violet. Gracias, mi Violet, sabes que también TQMMM. Buenos días.
2: Hola, buenos días, mi chula.
0: Buenos días.
2: Oye, a ver si me puedes poner una rolita. Se llama Tus Mentiras con mi compa Moy Bobadilla.
0: Ok.
2: Hay un saludote para la gente del Premier, para el señor Forever.
0: Forever.
2: Le saluda
0: Wisconsin.
2: El señor Vela. Ajá. Del Premier. Y para mi compota Ángel, que ya anda activo el viejón. Anda okay. Activo, sacando billetitos de a montón.
0: Perfecto.
2: A mi compa Ángel, alias Gavino.
0: Perfectísimo. Ya está, saludotes ahí a todos los guapos y trabajadores del Premier. Fíjate nada más. Chula la original y un saludo al taller Losoria. Ponles un ponte a trabajar, huevón. Ya está, o sea, con el conjunto Río, ¿verdad?
3: Ponte a trabajar, huevón.
0: Acá dice Julión, Julión, Julión. Ok. Acá dice de este lado.
4: Conjunto Río Grande, chula.
0: Perfecto. Ey, dice por río, por río, por río. Y traigo tres pasajeros y dicen que también por río. Ey, ándale, ¿a poco sí? ¿A poco sí?
5: Julión Álvarez, mi chula. Saludos, gracias.
0: Ok, Julión, acá dice la original. Río, río.
6: Ah, Julión es Julión, mi chula. Pero esa rola es como Batman y Robin. La original.
0: Ok.
6: La original.
0: La original, original. Ya está, dice por río, por río. ¿Qué dicen los de Barco Limas?
7: Chula, muy buenos días.
0: Buenos días.
7: La de Julión Álvarez.
0: Perfecto. Dice que me disculpe la comis, pero deja a Conjunto Río. Ya está. Hola, buenos días con el Conjunto Río. Déjese la de Río, mi chula. Déjese la de Río. Con saludos a la gente de Gavino Santillán, de parte del Chito Cano. Ya está. Mentira, ¿qué? Mentira no es. Se escucha mejor con el río, ya está. Río, mientras no sea Río Dorado, todo está bien. Hola, buenos días con Julión Álvarez. Julión. Déjala con Julión, chula.
8: Traigo 20 personas aquí en el carro y okay, todo por Julión Álvarez.
0: Ahora resulta. Buenos días, chula. Excelente día para todos. Voto por Río Grande. Mic, mic. Saludotes ahí a Pati con Julión. Pati, mic, mic. Con Julión, chula. Un saludo al Patito y un ponte a trabajar. Ok, perfecto.
3: Ponte a trabajar,
0: ahí está,
3: huevón.
0: El ponte a trabajar. Hola, buenos días por el Conjunto Río. Conjunto Río. El tío Julión por Julión Álvarez. El Conjunto Río. Pues bueno, vámonos pues. Vámonos pues con esta rolita y yo regreso. Ira nomás, padrino. Ay, Diosito. Ya empezaron las pegrilosas. Es el Conjunto Río Grande, se llama Demente. Cuando son las 9 de la mañana con 40 minutos, súbale. 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

0: Ahí están las tres versiones en esta mañana. Se llama Tus Mentiras. Están con los Bukis, con los Sembradores y con Moy Bobadilla. Se llama Tus Mentiras. Acá dice la original otra vez, saluditos hermosa, ya está, perfecto. Ahí es el primer voto, luego acá dice por mi tocayo. Ok, Marco Antonio Solís, Moy Bobadilla, o no sé cómo se escriba. Aquí dice Moimo, Moimo.
1: Ándale, ándale mi chula, hasta que hiciste una buena competencia de tres. Esa con los Emperadores está perfecta.
0: Ok, fíjate, o sea, hasta que hice algo bueno prácticamente me dijo, bueno. Bueno, no manches chula, tan temprano y ya nos pones en aprietos, no sé cuál, pero deja los Sembradores, ya está, perfecto. Acá dice, sigo con los tres pasajeros y dicen que mi tocayo, vemos, vemos, ni siquiera le van poniendo atención a la radio, mijote. Van a plática y que yo y que fui y que hice y que esto y que lo otro y que bueno.
2: Vámonos por la de... Muy Bobadilla, chula, por favor.
0: Ok, buenas noches, mi chula bella. ¿Me puedes mandar un combo, porfa? De chiflido. Ponte a trabajar.
3: Ponte a trabajar, huevón. Cállese,
0: bebon. Señora.
4: Cállese, señora.
0: Dios mío, señor, sálvame.
5: Dios mío, señor, sálvame.
0: Para el taller MG, taller Sebamó, taller San Carlos y Montacargas Express. Y la canción del recodo, que te ruegue quien te quiera, original, no copia, para la secretaria Lupita. Gracias, excelente noche. Atentamente, el loco de la cuadra, Popeye el Marino. Ok, perfecto.
6: Lo de los Sembradores está bien. Voto por eso.
0: Ok, perfecto. Ah, caray, ah, caray. ¿Será el mismo Eliseo? ¿Será el mismo que viste y calza? Dice las tres chulas. Saludos para el corporativo Medícate, para el Chucas y el Dani. Ay, porfa. Ya está, perfecto. A ver qué dice acá. Buenos días, mi chula. Ponle un puente a trabajar para, cinco veces a Miguel Calderón, que se está rascando nomás los dedos. Que ya se ponga a hacer algo.
3: Ponte a trabajar, huevón.
0: Qué gusto, ¿eh?
3: Ponte a trabajar, huevón.
0: Qué vida y que no se acabe.
3: Ponte a trabajar, huevón.
0: A ver, ¿qué dice acá?
6: Mi chula, yo digo que con Moy Bobadilla le mete más efecto a la rola, la neta. Se oye mejor con él, por favor.
0: Oy. Ánimo, ánimo, chula. Buen día, la original. Ánimo, delincuencia. Saludos al Super Javis con todo el combo, ya está. Perfecto, me parece excelente.
3: Ponte a trabajar, huevón.
4: ¡Cállese, señora!
5: Dios mío, señor, sálvame.
0: Ahí está el combo. Buenos días, mi chula piciosa, con Moy. Ande, ande. Mi Noemí preciosota, qué bueno que se reporta, ¿eh? Me encanta que mandes mensajito temprano para saber que estás en sintonía. Ten un muy bonito día. Apenas te iba a pedir tu celular, pero ya merito me cortan el mío. ¡Ay, qué cosas! Ya me cortaron la línea, chavos. Cualquier cosa por la Ouija. Por la Ouija. Por los avisos parroquiales ahí del domingo. Muy ladilla, se oye mejor. Ahora que ladilla. A ver, dice, sí soy. ¡Caray! Saludotes al buen Eliseo que anda en sintonía, ¿eh? Bien, me encanta. Gracias por estar en sintonía de la mejor. Buen día, póngase las tres. Una para cantarla, otra para cantarla con sentimiento y la otra para llorarla. Hola, buenos días con los Sembradores. Chula, con Moy. Buenos días, me quedo con Moy Bobadilla. Pues bueno, no se diga más. Vamos a escuchar esta versión. Gira nomás. Me hiciste sentir por fin amado. Hoy. Son las 9 de la mañana ya con 48 minutos. Regreso en este original y copia.

Ahí están las dos versiones, se llama soy yo, quiero ser tu amante desde ahora, desde right now. Qué bueno que la Claudia ya me canceló la línea, si no, ya le hubiera marcado, la neta. Chula, ponme otra vez la de Río, que no me dejaron escucharla. ¿Habrá manera de poner a combatir a los invasores y Ana Gabriel con Es demasiado tarde, Simón? Simón que sí, dice los Jonix, los Jonix, los Jonix. Dice, ah, caray, no la había escuchado con Julio Preciado, déjala. Ok, perfecto, acá dice los Jonix, mi chula. Hola, buenos días, chula, déjala con Julio Preciado. Hola, buenos días, excelente mañana para todos, porfa, la original, ya está, perfecto. Hola, buenos días, me quedo con la versión de los Jonix, ufas, por Julio, ok. Hola, buenos días por los Jonix. Buenas, buenas, Julio. Julio Preciado, me quedo con Julio Preciado. Hola, buenos días. Deja la versión de Julio porque no la he escuchado. Pero es que ya estamos en agosto. Público difícil, ¿eh? Hola, buenos días, chula. Me quedo con Julio. Mira, acá dice el Marco que él no reniega, que él no se enoja. Pero dice, chula, es neta que esa ganó. Che, gente, no sabe de música. Le cambia cuando está el grupo firme. Y luego la Mitch, me regaña porque pongo rolitas viejitas. Que no puede escuchar la de los Jonix, ni de los Temerarios, ni de... Oye, no. Aquí condiciones no, ¿eh? Hola, buenos días por Julio Preciado, chula. Ya está, perfecto. Pues vamos con la música. Es Julio Preciado. Se llama Soy Yo. Soy yo, quiero ser tu amante, pero desde ahora, ya. Right now. Vamos a escucharla y regreso. 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

0: Ahí están las dos versiones de la rolita. Es demasiado tarde. Usted decide cuál dejamos. 618-233-2010. La versión original de Ana Gabriel o Los Invasores. Ana Gabriel, chula, ya está, perfecto. Acá dice, deja la original, obviamente con Ana Gabriel. Por Los Invasores. Perfecto. Hola, buenos días, chula. Ana Gabriel, obvio, eso no se pregunta, ya está. Perfecto. Acá dice, deja Ana. Ana Gabriel, chulita, es la mejor. Los Simba. Ay, ya. Ya ni siquiera completo. Imba. Los Invasores, mi chula. Hola, buenos días. Me quedo con la versión de Ana Gabriel. Hola, buenos días, Ana Gabriel. Mi chula, deja la original. La original, chula. Voto por mi chula. O sea, por mí. Invasores. Espéreme, espéreme.
1: Los Invasores, mi chula. ¿Qué Los Invasores?
0: Ok, dice por mi Anita, chula. Ah, ok, Anita, sí, cierto, cierto.
2: Invasores, invasores.
0: Acá dice Los Invasores. Traigo un pasaje y dice que Invasores. Invasores, hola, buenos días. Me quedo con la versión de Ana Gabriel. Hola, Invasores. Hola, me quedo con Invasores, chula. Perfecto, pues ya tenemos ganador. ¡Vámonos! Se llama Es Demasiado Tarde, son Los Invasores de Nuevo León, cuando son las 10 de la mañana con 4 minutotes.
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Ahí está la versión de Si te pudiera mentir. Del otro lado llegan los retoñotes. Retoñotes. Misma canción, diferente versión. Hoy nomás. ¿Acaso lo lograré?

0: Ahí están las dos versiones. Usted decide cuál dejamos, Calibre 50 o Los Retoños del Río. Si te pudiera, si te pudiera mentir, dice. Acá dice mis retoños. Ya está, perfecto. Hola, buenos días, retoño, chula. Nada, nada, mi chula, con Calibre 50. Ya está. Hola, me quedo con Retoños Edén, chulita. Los Retoños Edén, aquí en la tienda que estoy hay 20 trabajadores y dicen que por Calibre 50 conmigo 21 hoy. Hey, mi chula, traigo el camión de ruta con 48 gentes y votamos por Los Retoños. Hola, buen día, Calibre 50. Buenas, buenas por Los Retoños, Calibre. Retoños, Calibre, Calibre, Calibre 50, Edén. Ok. Los Retoños, reina, reina, reina, reina, reina, reina, reina. A ver.
1: ¿Qué onda, mi chula? Ponme la rolita, la de Contéstale. No me acuerdo cómo se llama el grupo, pero la rola se llama Contéstale. Ay, por favor.
0: Okay.
1: Igual, saludos para la banda del Premier.
0: Ya está, perfectísimo. Sí. Dice, yo voy en un avión y todos votamos por Calibre. Ahora resulta que todo mundo trae gente. Todo mundo trae gente.
2: Si te pudiera mentir, te diría que dejaras a Eden. Pero se oye mejor con Los Retoños, mi chula.
0: Ya está, perfecto. Acá dice Los Retoños. Las dos, mi chula, las dos están buenas. Simón, ¿para qué te desmiento? Buen día, Doña Indy. Puedes poner la canción de Ya Borracho con Herencia de Grandes y con La Senda Norteña. Perronas las dos versiones, gracias. Ya está, doncito, doncito. Ahorita se la mando. Dice, ahora que todos traen gente. Sí, mijo, no eres el único, mijote. Ponte las dos, chula, de una vez. Los Retoñazos, Retoño, chulada. Buenos días, preciosa. Buenos días, buenos días, buenos días. Buenos días, mi chula, aquí en el Ojito de Agua todos votan por Calibre 50. Calibre 50, ya ganamos, ya ganamos. Voy manejando carretilla y voto por Los Retoños. Ponme las dos, mi chula. Las rolas, ¿verdad? Hola, buenos días, excelente mañana por Los Retoños. Yo y toda la gente de la frutería votamos por las dos. Hola, los de la maquila decimos que las dos. Buenos días por Los Retoñazos. Hola, buenos días, chula, me quedo con Los Retoños. Buenos y hermosos días para votar por Los Retoños, ya está. Un saludo para Leonel Mercado Refugio desde Ensenada, Baja California. Ok, perfecto, mira nomás, nos vamos con el ganador. Son Los Retoñazos, padrino. Si te pudiera mentir. Apenas para bailar esa rolita, ¿va? Mira nomás. Son las 10 de la mañana, ya con 11 minutos.

0: Regresan las tres versiones. Es Alejandro Fernández en la banda Radar y los chicos de barrio. ¿Cuál dejamos? ¿Cuál dejamos? 618-233-2010. Acá dice por Radar, ya está. No la había escuchado, pero nomás por hacer borlote, póngase la segunda, ¿ok? Ah, caray, tantas versiones. Deja a los chicos de barrio, ¿ok? Me quedo con la cumbia, chula. Gracias, buenos días.
1: Chula, con los chicos de barrio, por favor.
0: Ok, perfecto. Hola, un saludo para los chenoguillos y para Ramón, para Lola, de parte de Omar, que ya son novios, y mándale un besote bien tronado para Axel con una canción romántica. Canción romántica. Y tres, ponte a trabajar, huevón. Ok, ahí le va el beso. Y luego el ponte a trabajar.
2: Ponte a trabajar, huevón.
0: Y cállese, señora.
3: ¡Cállese, señora!
0: Ahí está. Dice, hola, buenos días, chula. Obvio, con chicos de barrio. Ya está. Hasta la pregunta ofende, preciosa, la poderosísima banda Radar. Ok. Shula, good morning por la tomorrow, por los chicos de barrio. Hola, ¿habrá manera de versus Marco Antonio Solís y Patrulla 81 si ya no te vuelvo a ver? Ahorita la checo, aguánteme poquito. Ahora que todas las competencias, me gusta.
4: Con los chicos de barrio, buenos días, hermosa. Aquí en Restaurante La Lomita. No queremos es, nomás, los chicos de barrio, gracias, buen día.
0: Ok, perfecto, perfectísimo, me parece excelente que dice acá.
5: Por el potricio, mi chula.
6: Pero esa no es.
0: Ya está, perfecto. Acá dice, hola, chula, me quedo con chicos de barrio. Buenos días por chicos de barrio. Pues bueno, vámonos pues. Es en la voz de Susana Ortiz. Se llama No la beses. No la beses, porfis. Son las 10:18.

0: están las dos versiones de esta rolita que se llama ¡Qué bello, qué bello, qué bello! Uno es con la Sonora Tropicana y del otro con el Tony Aguirre, que dice acá de ese lado.
1: Sonora Dinamita, Sonora Dinamita, Sonora Dinamita. Voy okay. más a Sonora Dinamita, mi chula.
0: Dice póngala, mi hija, póngala, mi reina. Para bailarte, chula, con esas ufas. Chula, por favor, mándale saludos al compa Bruce, mejor conocido como el Gorgonio, también para el Regis, porque ella es bebé de parte del tío Robert, ya está, perfecto.
1: Ay, perdón, me equivoqué, pero no, sí, póngala con esa otra, con la Sonora Tropicana.
0: Ya está, perfecto. Póngase la segunda, la segunda.
2: ¡Qué bello! A ver, ¿qué es la original, chula? La original.
0: Ok. Dice, qué bellos son tus senos de hombre, ¿va? Hola, buenos días, me quedo con la versión original. No la he escuchado con el Tony, a ver, déjala. ¿Con Tony Roldán, acaso? ¿El titular de las noticias? A ver, ¿qué dice acá?
3: Sonora Tropicana, mi chula. Sonora Tropicana, por favor.
0: Acá dice la versión original por la original, chula. Gracias, hola, me quedo. Obviamente por lo original, chula, traigo dos pasajeros y también van por Tony. ¿A poco? ¿A qué horas van? Vengan por él como a las 12, esa hora sale el Tony Roldán. Hola, buenos días, excelente mañana, chula, me quedo con la versión original. Buenos días, la Sonora. Buenas, buenas, chula, pues obviamente la original. ¡Vámonos! Se llama Qué Bello, Qué Bello. Hace falta una fiestilla, ¿no? Ya cuando ponen esa rolita es que ya tienes que pasar al centro a bailar en círculo, aplaudiendo como señora. Y le das vuelta al círculo. Ahí como dos horas. Y ya de repente una dice, al otro lado. Y ya, le das vuelta.

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0: de calibre 50 se llama Mi Problema. Mi Problema. Y nos vamos con otro.
1: Dos versiones, una gran canción.
0: Otro original y copia.
1: Y copia.

0: Ahí están las dos versiones. Usted decide cuál dejamos. 618-233-2010. Dice, saludos para la menudería Doña Yola. Muy buen menudo. Cáiganle, cáiganle. Acá dice Joan Sebastián, chulita hermosa. Ya está, perfecto. Ahí está el primer voto.
1: Con laberinto, mi chula. Con laberinto, por favor.
0: Ok, laberinto, laberinto. Acá dice con laberinto, con laberinto.
2: No, chulita, es así con laberinto. Laberinto, laberinto.
0: Ok, ok, perfecto, perfecto. Andan con todo esos de Barco Limas, laberinto por mil, billón de veces. Laberinto, laberinto, laberinto. Y me voy con laberinto. Se llama en la barra.
1: Laberinto, laberinto.
0: Ahí está. Es el grupo Laberinto, se llama En la Barra.

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1: La rolita se llama Sufriendo a Solas. ¿Cuál versión dejamos? Sí, con Banda El Recodo, con Vicente Fernández o con Jenny Rivera. Usted decide con qué versión nos vamos a quedar, ¿ok? Acá dice. ¡No manches, chula! ¡Qué ingón programa te estás aventando! Y eso que apenas es temprano, ¿eh? Imagínate, obvio por la diva. Hola, buenos días, por Jenny Rivera. Me quedo con Jenny Rivera. Ah, caray.
2: Ok, acá dice...
3: Con Jenny Rivera, mi chula.
2: Dice.
1: A ver, acá dice...
4: Voto por Jenny, chula, voto por Jenny.
1: ¿Qué hubo? Ahí va la Jenny a la delantera, ¿eh? Te hubieras venido en camión, mija. ¡En camión!
5: Con mi exnovia Jenny Rivera, por favor.
1: Ok, perfecto. Buenos días con Jenny. Las dos por Jenny. Hola, buenos días con Jenny. La de Jenny, por favor, saludos. Y un ponte a trabajar para Alicia Olvera y mis hijos Alonso, Rafael y Selva y Valentina. Gracias, chula. Perfecto.
6: Ponte a trabajar, huevón.
1: Buenos días con Jenny.
2: ¡Por Jenny, chula! ¡Voto por Jenny! ¿Qué hubo?
7: Por dos.
8: Gracias. Ya ganó Jenny, mi chula. Y ponle un ponte a trabajar a Miguel Calderón.
1: Ya está.
6: A trabajar, huevón.
1: Vámonos, pues. Vámonos. Se llama Sufriendo a Solas. Es Jenny Rivera cuando son las 10 de la mañana con 44 minutos.

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0: versiones de Disculpe Usted. Una es con Sergio Vega, el Chaca. El otra con la Fuerza Régida. ¡Fuerza Régida! A ver qué dice acá de ese lado.
1: Hola. Oye, me pongo la que se comete Marciano. Me convierto en
0: Marciano. Ok, perfecto. Ahí mando, me convierto en Marciano.
2: Con Sergio Vega, mi chula. Sergio Vega, mi chula. Hermosa, preciosa.
0: Ya está, perfecto. ¿Acá qué dice?
3: Con mi padrino Sergio Vega, el mero mero Shaka.
0: Ponme las dos, chula. Las canciones, ¿verdad? Ok. ¿La bota?
4: Por el Chaca, chula, por el Chaca.
0: Por el Chaca, Chaca. Con Sergio Vega, mi chula, por favor. Ya está, perfecto, Sergio. Sergio Vega, Fuerza Régida, Sergio Vega. Ponme la del Chaca, preciosa. La del Chaca, le gusta mucho. Ya es con SH. Ah, loco, ok. Ahora que muy chile, chilaca, 880. Hola, chulita Sergio. Dice, no, las canciones no, ya sabes. Ajas, qué bueno, Ferrotón. Hola, buenos días, chula, excelente. Mañana, obvio, con Sergio Vega. Vámonos, pues, mira nomás. Pura rola de la cara, está saliendo. Aguas. Ay, Diosito, chula, te estás volando la barda. Yeah.

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1: Ahora nos vamos a ir con dos rolitas, pero fíjese bien, es el mismo artista. O al menos el mismo grupo, pero diferente vocalista.

Esa es en voz de José Ángel Medina. Y luego la versión de Patrulla 81, más nueva, sacada hace unos años, el año pasado. Y acá con más adorno y obviamente sin José Ángel.

0: Ahí está, se llama Patrulla 81, el marciano. A ver qué dice acá de ese lado.
1: La toca más perro Molotov, mi chula. Molotov.
0: Oilo. La de escondidas de Jenny y Marisela. Ah, ahorita la mando, ahorita la mando.
2: Con mi tío José Ángel Medina. Y un solo para mi tío Pascual, que se la loncha todo.
0: Ok, perfecto. Dice, sin duda, José Ángel Medina, que en paz descanse, Simón. Dice, la original. Dice, y si pones Los Brujos ya mejor, sí, ahorita van, mijote. Hola, buenos días, por la versión original.
3: Ya la está. Primera, chula, la primera.
0: Ya está, acá dice, la primera.
4: José Ángel, José Ángel. Ok, perfecto, dice. Mejor voz, mucho mejor voz.
0: Ok, perfecto. Vámonos pues con la música de Patrulla 81.

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2: 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Recuerda, si tu fe fuera tan solo como un grano de mostaza, podrías lograr cosas grandes, podrías acabar con esa mala racha, con esa mala vida que estás llevando. ¿Cuánto tiempo? ¿Cuántos días, cuántos meses, cuántos años llevas sufriendo con ese problema que cada día va de mal en peor? Y usted, mi hermana, mi hermano, no ha encontrado la solución, no ha encontrado la ayuda correcta. 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Recuperan, lo más importante, su salud. 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
2: 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A veces somos muy confiados en la vida y creemos que este es nuestro mejor amigo, que esta es nuestra mejor amiga, y resulta que son las personas que nos están destruyendo, que están acabando con su 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
2: Seguimos saludando a nuestros oyentes, a nuestros hermanos que nos escuchan y recibiendo, por supuesto, atendiendo a todas sus llamadas. Tenemos llamada en línea, ¿sí? ¿Con quién tengo el gusto?
4: Laura López.
2: Laura López, fecha de nacimiento.
4: Diciembre 31 de 1970.
2: Diciembre 31 del 70. Dime una cosa, ¿cuál es el motivo de tu llamada?
4: Lo que pasa es que yo quiero saber qué es lo que está pasando con el padre de mi hijo. Pues dice querer estar con nosotros, pero yo no veo que él va y viene, va, y yo no veo que él quiera estar definitivamente con nosotros.
5: Aquí lo que puedo ver y puedo percibir a través de las cartas del tarot es que él antes de ti tuvo otra mujer. Esta mujer quedó herida, quedó ofendida contigo, por supuesto, y con él, pues porque él tomó la decisión de quedarse contigo.
4: Sí, gracias ¿sí? de antemano, porque es lo que quiero, saber qué es lo que va a pasar con mi vida, saber si yo, pues él quiere regresar o no quiera regresar.
5: Pues ella les está haciendo una brujería, ella les está haciendo un maleficio a través de misas negras y velaciones para que haya esa inestabilidad entre ustedes, para que haya esos problemas, esas dificultades últimamente. Además que este poderoso mal maligno también está afectando tu salud, ¿sí o no?
4: Sí, sí, estoy tomando ahorita medicamento porque sí tengo esa inflamación en mi vientre.
5: Ok, entonces nos vas a visitar. Yo te invito para que nos visites lo más pronto posible para liberarte, sacarte de muchas dudas más que tienes y, por supuesto, retirarte ese daño, ese mal. Y de esta manera vas a estar muy bien con tu pareja, vas a estar muy bien en tu hogar.
4: Sí, sí, sí, sí quiero asistir a su programa para que yo vea con mis ojos, con mis propios ojos, qué es lo que está pasando.
5: Gracias por tu llamada. Que Dios te bendiga.
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2: 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Mis hermanos, yo les voy a decir algo. 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
5: Mis hermanas, mis hermanos, no esperen más, no esperen hasta el día de mañana para tomar esa decisión que le cambiará su vida. Ya tenemos llamada en este momento, me indica Audio Master. Sí, ¿con quién tengo el gusto?
6: María Eugenia Ramírez Camacho.
5: María Eugenia Ramírez. María Eugenia Ramírez, ¿fecha de nacimiento?
6: Marzo 14 del 80.
5: A través de las cartas del tarot veo una preocupación, veo mucho dolor de cabeza especialmente, también retorcijones de estómago.
6: Sí, efectivamente, el dolor de cabeza viene todas las tardes y pues últimamente me encuentro cada vez más inflamada del estómago.
5: Veo que aún piensas mucho en una persona, es una pareja tuya que te abandonó de la noche a la mañana.
6: Sí, efectivamente.
5: Bueno, pues esto fue a causa de una mujer que se lo llevó con un poderoso hechizo y aparte de eso hizo brujería para dañarte y alejarte de él.
6: Ok,
5: nos vas a visitar cuanto antes, con esto te voy a mostrar el rostro de la persona que le realizó este poderoso hechizo y... Por supuesto, si aún quieres a tu esposo y quieres recuperarlo, te voy a ayudar, te vamos a romper ese amarre, ese hechizo y esa brujería que te están haciendo a ti para dañarte, ¿ok?
6: Ok.
5: Para esto vas a traer 3 cucharaditas de sal y 3 limones verdes. Con esto te vamos a sacar ese daño de raíz, ¿ok?
6: Sí, creo que me puede ayudar porque, bueno, sin decirle mis síntomas, pues usted lo sabía ya. Entonces yo creo que el día de hoy sí paso a su consultorio y con las cosas que usted me pide.
5: Gracias por tu llamada. Dios te bendiga.
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2: Problemas en el campo del amor, en el campo de la salud, esa enfermedad que no puede curar, que no puede sanar. Ha ido a muchos lugares, le han hecho limpias, barridas de cuerpo, diferentes tipos de trabajos y no le dan con la solución definitiva. Cada vez va de mal en peor. Miren, hijos de Dios, hijos de fe, todo problema en la vida tiene una solución. Lo único que no tiene solución es la muerte, y ustedes lo saben, mis hermanos. 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Son muchas las llamadas que en este momento están siendo atendidas en nuestras oficinas y consultorios. Todas, absolutamente todas las llamadas serán atendidas a todas las personas que en este momento buscan esa ayuda, buscan esa solución definitiva a su problema, buscan una voz de aliento, una voz de esperanza, buscan el tratamiento correcto a su enfermedad. Recuerde que no todas las enfermedades son tratadas con la medicina tradicional, no todas las enfermedades tienen solución médica. Por eso nosotros, los maestros, los ministros del grupo internacional Fuerza Espiritual, le vamos a ayudar, le vamos a brindar esa orientación, esa asesoría. Le vamos a decir si ese problema que usted tiene, esa dificultad, es causa natural o sobrenatural. Si esa mala racha, si esos problemas en su hogar, si ese dolor de cabeza, ese dolor de espalda, si esa ansiedad, si el no poder dormir en las noches, si cada una de estas dolencias, dificultades, angustias, ¿son de solución natural o simplemente son causadas por personas malintencionadas? ¿Son causadas por personas que le envidian, que le traicionan, que quieren verle mal, destruido, acabado? Si estas enfermedades, el que le vaya mal en los negocios, el que su pareja le engañe, le traicione, le haya dejado, le haya abandonado, ¿es causa de un mal puesto, de un trabajo oscuro, de un hechizo, un salamiento, un endongamiento, un amarre, una brujería, mi hermano? O si todas esas dolencias, todos esos males que usted está padeciendo, está sufriendo, son causa de un bebedizo, de un alumbramiento, una velación, mi hermano. A lo mejor usted esté siendo víctima de un rezo. Tal vez le hayan hecho misas negras para verle acabado, para destruir su vida, su felicidad, su hogar, para destruir su familia, para destruir todo lo que usted ha logrado con creces, mi hermano, mi hermana. 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
2: Bueno, mis queridísimos hermanos, mis queridísimas hermanas, a ustedes, a todos los oyentes que estuvieron conectados, que estuvieron ahí sintonizándonos a través de esta prestigiosa estación de radio, les damos las gracias por estar ahí, por creer en nosotros, por disponer su fe y su tiempo para escucharnos, para compartir con nosotros. ¡Hasta pronto!
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Ahí están las dos versiones de esta rolita que se llama A Escondidas, aunque sea escondidas. Dice Ira Chula, anda crudote, ¿qué le damos? ¿Qué le damos? Hay que darle llenadera a ese viejo, ¿eh? Hay que darle llenadera porque nomás nadota. Ay, Dios santo, Dios mío. Hola, buenos días, obviamente, con la diva, con Jenny Rivera. Ya está. Perfecto, dice, no. Saludos al Super Javis. ¿Qué? ¿Ese sticker qué? ¿Nomás eso vas a mandar o qué? Dice, la de Jenny, mi chula. Ya está, perfecto. Hola, buenos días, Jenny Rivera. Jenny. Ya está, después de una pequeña pausilla. O sea, casi 20 minutos. Pero ya estamos de regreso, ¿verdad? De aquí

0: Acción.
1: ¿Cómo que al 100, mijo? No, hombre, ya desde ahí andas mal, ¿eh? Mal, mal y más mal. Saludos al Super Javis. Un saludo para el Tongo de parte de su carnal, el Pato. Hola, buenos días con Jenny. Buenos días. Ah, caray, ah, caray. Me quedo con Jenny Rivera. De perdido al millón o algo así, ¿no? Al 100. Al 100 anda cualquiera, nomás te digo, ¿eh? Nomás te digo.
2: ¡Claro!
1: Hola, buenos días con Jenny Rivera. ¡Vámonos, pues! Aunque sea escondidas, pero no me pidas y me digas que me quitas tu amor porque me quitas la vida. Ay, no, qué arrastrada.

me están solicitando acá dos rolitas. Dice, pon en competencia estas dos rolas. ¿Y quién soy yo para detener este buen gusto? Fíjate, ahorita me acordé de alguien que también le gusta esta rolita. Justamente hace unos días me solicitó esta rola, la mismísima Selena. Selena, nomás que sabrá mi padre Dios dónde andará, ¿vea? Pero fíjate nada más, de un lado llegan los hijos de Barrón. ¿Qué estarás haciendo? Esa rolita me la cantaban a mí. Tal vez ya estás dormida o decorando tus uñas. Una de dos.

0: Ahí está la otra versión, es Marco Marroquín, así que usted decide cuál dejamos. Dice, preciosa chula, va a ser mi cumpleaños y me voy a festejar. Ah, ok. Te enviaré la invitación para que vayas conmigo. Ah. Y luego me dice al final, no lo leas al aire. ¡Ah! Ay, Dios santo, discúlpame. Pero Simón, sí, jalo. No leas al aire, please, cuando ya la había cajeteado.
1: Esa norteñita, mi chula, se escucha chicles bomba.
0: Bien, chicle bomba, dicen. Acá de ese lado, hola, buenos días, chula, obviamente con Marco. El marroquín, marroquín, marroquín. Votamos por el marroquín. Mira, mira, mira, mira, mira. Cámara, cámara, dice, esa te la pedí yo, chula. Qué bueno que sí la pusiste. Te la encargo con el marroquín. Gracias y bonito día. Excelente mañana. Y si está escuchando Celina, bueno, pues qué buenos gustos tiene hoy. Dice, bueno, ya me exhibiste. Voto por la primera, Simón. Simón que sí.
2: La original, mi chula, la original. Es esta, como dice la chaviza, bien chicles de bola o algo así.
0: Chicle bomba, mijo, chicle bomba. Hola, buenos días, excelente mañana por el marroquín. A ver qué onda, los hijos de Barrón, ya mejor nadota. Válgame Dios, ¿cómo? Pues vámonos pues. Se llama Cortinas Guindas. Ah, coincidimos, le escuchamos. Estás en La Gozadera.
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0: Ay, que lo primo.
1: Qué chula.
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pero son dos versiones diferentes. De un lado llega Diana Reyes y del otro lado llega Yuri. Se llama Cuando Baja la Marea.

0: Esas dos rolitas, usted decide cuál dejamos. Dice, está más chida la de Pasito Duranguense. Ya está, perfecto, saludotes. Hola, buenas, buenas. Buenos días, mi chula hermosa, obvio. Deja a Diana Reyes. Ok, perfecto. Dice, hola, buenas, buenas. Saludos para ti, para todos los gozaebrios, chula. Deja a Diana Reyes, gracias. El Pasito Duranguense. Oye, se fueron algunos con los brujos, ¿eh? A la hora de los brujos dan el botonazo gacho cucaracho. Oye, dice acá, hola, buenos días. Hola. Saludotes ahí al Martín Herrera. Dice, pon a Diana Reyes, gracias. Que dejó ayer su currículum, ¿verdad? También. Ya está, perfecto. A ver qué dice acá.
1: Deja la versión de Diana Reyes, chula. Está okay. Más chicles de bola esa. Chau. Saludos desde Las Cañadas.
0: Oye, saludotes a mi Nayeli Luna, que ya nos está sintonizando en esa mañana. A Berito, no sé si esté ahí con ella, pero igual, saludotes para Berito. Berito, dice, yo hasta los brujos escucho, mi amor, y los escucho y se me quitan las malas vibras. No, hombre, mijo, a mí se me hace que se te pegan. Por todo lo haces de emoción. Qué hermoso, ¿ah? ¿Eh? Qué padre. Oye, dice acá, oye, chula, hermosa, preciosa, divina, ser de luz. Aquí. Achis, achis, achis. Dice, porfa, la de Diana Reyes. Ok, hola, chula, buenas tardes. ¿Cómo estás? Espero que muy bien. Saludotes acá a la gente que te escuchamos a través de internet desde Denver, Colorado. Ay, hijo, saludotes a la gente de Denver. Oye, la gente de Cuauhtémoc, Durango, también la gente de Guadalupe, Victoria. ¿Qué onda? Dice, por Dianita, mi chupa. Ora, ya ni siquiera mi chula. Ora que mi chupa. Mira, mira, cuánta confianza. Hola, buenos días, saludotes para todos los sabriteros, mi chula hermosa. Oye, saludos para todos los sabriteros y sabriteras, mis respetos para ustedes. Conozco a algunos de ustedes, no a todos, pero me da muchísimo gusto que sigan aquí en sintonía después de tantos años, oye. Después de tantos años, aquí juntos, unidos, unado, todo un cuerpo que en la Pascua nació. Ay, dice, si te digo que siempre me regaña, no es regaño para nada. Te digo que hoy ando al millón, la neta, ando muy feliz porque hoy es día de béisbol. Presente, aquí andamos, ya sabes, chulita, lo sé. Saludotes a mi Elizabeth de Lara, preciosa, gracias de verdad por estar en sintonía. Vámonos, dice, te conocen algo. Bueno fuera, ojalá. Vámonos con Diana Reyes, se llama Cuando Baja la Marea. Mira nomás, la charla bailada bien sabrosa. Son las 11:40.

0: bonitas estas dos versiones y obviamente puede ser con el Coyote o con Hernán. Dice acá, consígueme boletos para hoy, no seas malita, ya no hay nada. Nada de boletos, está lleno el volcán. Ya no hay más. Y los que están revendiendo los están dando súper carísimos.
1: Yo creo que esa rola está mejor con el Coyote, chula. Por favor,
0: sate. Con el Coyote. Hola, con el Coyote. Buenos días, con el Coyote. Con Hernán Sepúlveda acá, dice. Ya está. Hola, obvio, con el Coyote es el mero, mero, mero, mero. Acá dice, hola, buenas, buenas. ¿Cómo estás? Espero que muy bien. Obvio, esa... Es mejor con el Coyote, ya está, perfecto. Buenos días. Hola, buenos días por el Coyote. Buenos días, mi chula hermosa, preciosa, divina, te está rifando, mega rifando con el programa del día de hoy, yo siempre.
2: Hola, buenos días, mi chula.
0: Buenos días.
2: ¿Cómo amaneciste?
0: ¿Todo bien?
2: Pues con el Coyote, mi chula, y un saludo para ti.
0: Ok, gracias. Gracias, gracias. Pueden sentarse, vamos con la música. Mira nomás. El momento de arrastrarse ha llegado. Se llama El Coyote. Hoy andará escuchando a Luis. El Bigotes andará en sintonía o nadota. Unos minutos más y serán las 12 del mediodía.

0: esta canción que se llama Infieles. De un lado llega Conjunto Río Grande, del otro Lamento Show. ¿Qué onda? ¡Buen día! Los hijos de Barrón, por favor, súbale aquí nomás la mejor. ¿Acaso hay otra? ¿Acaso hay otra? Es lo mismo que yo pregunto. Voto por Lamento Show, mi chula. Ya está. Hola, buenos días. Obviamente por Lamento. ¡Lamento! Lamento decirte que... No, sí es cierto. Va... Va ganando Lamento Show. Hola, buenos días. Por el río. Baja el río. Baja el río. Baja el río. Baja el Jordán.
1: Puro Lamento Show de Durango, oiga.
0: Ya está, Lamento Show.
2: Por Conjunto Río Grande, mi chula.
0: Ok, perfecto. Acá dice Lamento, Lamento Show, Lamento Show. Hola, buenos días, Lamento Show. Hola, mi chula hermosa, por Lamento Show. El Conjunto Río Grande, mejor nadota. ¿Qué pasó, mi Marco, eh? ¿Qué pasó? Ahí le andan peluceando a su Conjunto Río. Hola, buenos días, excelente mañana, chula. Te encargo, por favor, la de Lamento Show. Ay, Dios santo, pues entonces, ¡vámonos!

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2: Es mediodía. Hagamos un breve paréntesis en el trayecto diario de nuestra vida. Y elevemos al cielo una plegaria como muestra de gratitud.

0: Señor, convencidos de tu infinita bondad, elevamos los brazos al cielo, invocando tu misericordia, para que perdones nuestros errores y derrames tus bendiciones sobre nuestras familias. Líbranos de nuestros enemigos, de las enfermedades y vicisitudes. Guárdanos de la violencia, de la congoja y aflicciones. Protege y bendice nuestros hogares e indícanos tu senda para seguir nuestro peregrinar por el camino del bien.
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0: canciones de ¿Quién es usted? De Sergio Vega, el Chaca, y de Moy Bobadilla. ¿Cuál dejamos? ¿Cuál dejamos? ¿Quién es usted? No la recuerdo, la neta es que no. Río Grande dice acá un saludo para Irene y Alondra de Pastelería Limón de las Flores, con un ponte a trabajar para cada una y la canción de las arañas para que se avienten una bailada.
1: Ponte a trabajar, huevón. Ponte a trabajar, huevón.
0: Ok, perfecto, a ver qué dice acá.
2: No, ponla del Chaca, esa me va a dormir gacho. Te andas haciendo un jale que está bien relajado y ocupo inspiración del Chaca, no de ese tipo. Chao, chao.
0: Chao.
2: Es el llorón Bobadilla, ¿no? Es el llorón Bobadilla ese. No. El Chaca.
0: Ok. A ver, dice, definitivamente soy del Club de los Consentidos. Gracias, preciosura de mujer. TQM, ¿qué hubo, eh? Ahí está el club.
3: Voto por la de Sergio Vega.
0: Sergio Vega, ya
3: saluditos
0: está.
3: Saluditos desde Javier Mina.
0: Ok, saluditos a la gente de Javier Mina.
4: Déjala del Chaca, Yula.
0: La del Chaca.
5: Chula, voto por Moy Bobadilla.
0: Ok, perfecto. Acá dice el Chaca, me quedo con el Chaca. Buenos días, el Chaca. Ya son tardes. Dice, oiga, la estación por internet se escucha doble como con eco. ¿A poco? Ahorita la checo, ¿eh? Dice, por Sergio. Hola, por el Chaca. Dice, pues va a ganar el gritón. Ay, Dios mío. Y luego.
6: Buenas tardes, mi chula.
0: Buenas tardes.
6: No, pues un saludo. Y por el Chaca, por favor.
0: Okay.
6: Y un saludo para mi ex. Que
0: saludos.
6: Me queda como anillo al dedo.
0: Saludos a mi ex. Vámonos, pues. Es Sergio Vega, el Chaca. ¿Quién es usted? ¿De dónde ha salido? No me acuerdo, ¿eh? No lo topo.

están las dos versiones de esta rolita. No te podías quedar. ¿Cuál dejamos? ¿Cuál dejamos? Dice obvio Primavera. Voto por Primavera. La otra rola está muy de hueva. Válgame Dios. Válgame la Virgen Santa. Dice por Primavera. Claro que por supuesto. Ya está. Ya lo dijo Martín. Martín. Oye, ya no me han mandado mensaje diciéndome Martín. ¿Qué pasó? ¿Qué pasó? ¿Qué pasó? ¿Qué pasó? Dice prima, prima, prima, prima, primavera, original, mi amor. Ah, caray, qué milagro contigo. ¿Qué onda? Saludos, chula. Oye, ¿y el Batres? ¿Dónde andará el Batres? Dice primavera, Martín, por primavera. Ok, hola, buenas tardes, por primavera. Mi chula hermosa primavera, chiquilla. Chiquilla linda, oye al otro. Dice, porfa, por primavera, ya está. Hola, me quedo por primavera. Lamento show, mi chula. Ah, caray, ya pasamos. Pues entonces no se diga más, ¿verdad? ¿Para qué le hacemos al Mickey Mouse? ¿Por qué? ¿Por qué? Que están saliendo las pegrilosas. Son las 12:12. Es el conjunto primavera. No te podías quedar.

0: Ahí están las dos versiones de Si me tenías con Mijares, que es la versión original, o Con el poder del norte. ¿Cuál dejamos? ¿Cuál dejamos? ¿Cuál dejamos? Acá dice la copia. Hola, Michura, deja la copia, porfis. El poder del norte, 100%. Ya está, perfecto.
1: Mijares. Mijares, chula, Mijares.
0: Ok, Mijares, Mijares. Acá dice tardes, noches, morra. Excelente martes, que tengas bonito día. TQHMM. Eso, muy bien. Me quedo con la copia y no hablo con la, y no hablo de la canción. Oye, saludos a mi Pati, Pati MX, que ya está conectadísima. Qué milagro contigo, Pati, Pati, Pati.
2: No, no, con el poder del norte, chula. 1,000,000% con el poder del norte.
0: Ok, acá dice Mijares. Hola, me quedo con la versión original de Power. ¿Oí? Dice de Power, o sea, el poder, por si no entendí el inglés, ¿vea? Ok, dice las dos, ¿estás lista, Bere? ¿Estás lista? ¿Te sientes lista, preparada para el día de hoy? ¿Estás más que puesta para el día de hoy que ganan los cachondos? Y no del norte, ¿eh? No, no, no, no. Los calientes de Durango, caliente de Durango. Es más, hasta voy a poner mi fondillo, que es el que ponen ahí en el estadio.
3: Vuelve el Oreo, dale con la palma.
0: Eso la ponen ahí y siempre me echan carrillota. Ya nomás sale la rolita esa y luego dicen todos: 9 de la mañana, ya con 2 minutos, que no sé qué yo. Bueno. Hola, mi chula, buenas tardes. Un saludito, que te estamos escuchando, para mi novio Edgar de parte del niño. Y un saludo para Toño y Chilo, que andan bien crudos trabajando aquí en la obra de Olas Altas. Ya está, perfecto. Dice: por Mijares, mi amor, te mando unos besotes. Yo te mando otros besotes de regreso también. ¿Cómo de que no? Hola, buenas, buenas, mi chula hermosa. Por Mijares, me quedo con la versión del poder. Dice: estoy ready, estoy ready, estoy ready. Excelente, ahí te miro, aunque sea allá afuera comprando algo o a la hora del baño, no sé, pero de que nos saludamos, nos saludamos. Hola, mi chula, buenas, buenas, por el poder del norte. Hola, Mijares, me quedo con el poder del norte, el poder del norte, perfectísimo. Vámonos, pues. Si me tenías, ¿para qué le andas moviendo, hombre? Ibas bien, ibas bien.

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0: Ahí están las dos rolitas. Hoy lo vi pasar, hoy la vi pasar. Son las dos versiones con Rocío Dúrcal y con Jeru. ¿Cuál dejamos? ¿Cuál dejamos? Acá dice, hola chula, ¿puedes poner Mis ojos lloran por ti? La versión original contra Isabela. Ok, ahí la mando. Que tengas bonito día y gracias por transmitir tu alegría. Gracias, gracias. Gracias a ti por estar en sintonía, mi Daniel. Buenos, buenos, buenos días. ¿Cómo andamos, chuchu chula? ¿Cómo andamos hoy? Rica, sabrosa, deliciosa, chupable, masticable y bien coquette. Fíjate que sí. Fíjate que sí. Apenas agarrando señal, chula, y poniéndonos en sintonía con el mejor programa. La mejor programación de toda la radio, la mejor FM 103.7 y nada más. Y menos con la querida y apreciada, chulísima, obvio. Saludos y bendiciones para todos los gozaderos, en especial para usted, chula. Dios la bendiga mucho, totototototote. Y ya sabe que TQM, un abrazo, ya está, mi chiqui. Qué difícil decisión, yo creo que me quedo con la original. Acá dice, con Rocío Dúrcal, Rocío, la original. Me quedo con la original, ok, perfecto. Ah, caray, ah, caray, mira nomás, cacahuatones. Hola, buenos días por la copia. Buenos días, mi chula, me quedo con la original, la original. Hola, buenos días. Ahora qué buenos días. La original, me quedo con la original, chula. Ok, perfecto. Pues vámonos a la música, Rocío Dúrcal. Mira nomás, se llama Hoy lo vi pasar. Hoy lo vi, ayer lo vi. Vámonos a la música, regresa.
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Ahí están las dos versiones de Últimas Noticias. Últimas Noticias. Dice acá, me quedo con la versión del poder. Ya está, perfecto. Hola, chula, buenas tardes. Me quedo con la copia, la copia. Me quedo contigo, mi amor. Ah, hijo. La copia, el poder del norte. Hola, buenas tardes, sabrosa. Ok. Porfa, la versión del poder, ya está. La copia, me quedo con la copia. El power. Hoy la bilingüe. Puro English. Hola, buenas tardes, por la copia. El poderosísimo. Pues bueno. Vámonos. Es el poder del norte.

0: Ahí están las dos versiones de Y aquí estoy con Ana Gabriel y con Capaz de la Sierra. Déjala, déjala con Ana Gabriel, dice, con el poder del norte. Es el del pasado, ¿va? Voto por Capaz, chula, te invito a salir, pero no lo digas al aire. Ande, ande, ande. Y luego pone, te invito. Ya, ya, ya, ya, pues, porque este hombre tiene sentido. Dice, voto por Capaz de la Sierra para recordar al difunto Sergio Gómez. Ya está, perfecto. Hola, buenas tardes, chula, con Capaz. Buenas, Capaz de la Sierra, Capaz de la Sierra. Voto por la copia, pues vámonos. ¡Vámonos!
1: ¡Hoy no más!
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0: las dos versiones, señoras, versiones de La Nave del Olvido. Llega José José y Mon Laferte. ¿Cuál dejamos? ¿Cuál dejamos? Ah, pues difícil decisión, ¿eh? La primera ya iba por el bacacho. Ah, caray. Voto por Mon. Dice por Pepe.
1: Con el difunto alcohólico, chula, por favor. Con el difunto alcohólico, está más chida.
0: Ok, perfecto. Acá dice voto por... Dice, y mi Sofi seguro está dormida y no te está escuchando. Anda dopada. Voto en el lugar de ella y es por la original. Ok, acá también dice la original. No, chula, mis dos favoritas. ¿Qué condena? ¿Qué condena la mía? Pepe. Acá dice Mon la fuerte. Las dos, la mona. Por Pepe, José, la original, deja la original. Mi chula por José. Ok, perfecto. Vámonos pues. Vámonos.
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versiones de Un Viejo Amor. De un lado es Ana Gabriel, del otro Los Cadetes de Linares. ¡Ya basta, chula! La segunda, si tomo es tu culpa. Todavía ando trabajando. Ahora que mi culpa, dice Los Cadetes por mil. Buenas tardes. Deja una de Ana Gabriel, por favor. Ok. Acá, ¿qué dice? Ah, caray. Mira ya con el bacacho. Bueno, deja la copia. Hola, Los Cadetes, por Los Cadetes, mi chula, Los Cadetes, deja la copia, Los Cadetes, pues bueno, vámonos.

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0: Ahí están las dos versiones de cita con un invento. De un lado, obviamente, es el coyote. Del otro, llega Grupo Clasificado. ¿Qué onda? ¿Cuál versión dejamos? ¿Cuál versión dejamos? ¿Han tenido una cita con un invento? Onadota. A ver qué dice acá de ese lado. El coyote. Que no se apague la lumbre. Ah, caray. Dice, ¿qué pega más? ¿El bacacho, un amembrillado, las rolas de la chula o las tres juntas? ¿Quién sabe? A mí se me hace que las rolas de la chula, Se me hace. ¡Hola! La original, hermosa, te manda saludos el Bam Bam. ¡Saludos a mi Bam Bam, precioso! Gracias, de verdad, por estar en sintonía. Un abrazote, dice, clasificado, el coyote, la original, clasificado.
1: A ese le pega más el miembro yado.
0: ¡Ay! ¡Cámara, cámara! Hola, mi chula hermosa, me quedo con el coyote. Buenas tardes, chula hermosa. Divina, no te vas a ir hasta las 5 de la tarde, ¿ok? Esa amenaza. La original, bebé. ¡Ah, caray, ah, caray! Buenas tardes, de perdido, Nadota. Hasta ahorita, mijo, no, hombre. Con el coyote, buenas tardes, mi chula, el coyote, hermosa dama. ¡El coyote! ¿Ok?
2: ¡El coyote!
0: Acá dice el coyote, el coyote, el coyote, el coyote. Pues bueno, vámonos. Ahí está la cita con un invento, dice el coyote.

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Es la 1 de la tarde, ya con 15 minutos. Dice, me vestí del amor ideal. No, hombre, chula, te andas rifando con esas rolas. Obvio. Obvio, microbio. ¿Cómo anda, chula? Buenas tardes, bella. Bella, bella. Dice, yo creo que me pega más mi mujer por los inventos que salgo. Bien, chiles bomba. Ya ni siquiera es chicles, es chiles. Ya dijeron hoy de todo, ¿eh? Dijeron que chicles bola, chicles bomba y bueno. Bueno, bueno, bueno. Nos vamos a ir con otra competencia. Vámonos, de una vez. De una buena vez. ¿Por qué? Pues porque no, ¿verdad? Porque viene una rolita, está medio pachecona. ¿Para qué le digo que no? Pero porque es una versión, pues una copiecilla, ¿verdad? Dice acá, hola chula, excelente tardecita para ti y para todos los que están escuchando. Oye, porfa, me pones una rolita de... Ok, perfecto, ahorita te la mando. Esa se me hace que ya la mandé. Pero vemos. Ya la mandé, ¿verdad? La de escondidas. Sí, ya la mandé, fíjate, esa de Jenny Rivera. Vamos viendo otra mejor. Mándame ahí otra sugerencia, ¿sale? A ver qué dice...

0: Se llama El Beneficio de la Duda. Es Grupo Firme. Acá de ese lado llega Grupo El Duelo. Se llama.
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Ritmo llega. Cuatro cuartos se llama. Y es acá en modo sinfónico el rollo, ¿eh?

0: Ella me dice, ¿qué onda? ¿Cuál dejamos? ¿Cuál dejamos? ¿La versión acá sinfónica con el grupo Duelo o con el grupo Firme? Dígamelo todo. 618-233-2010. A ver qué dice acá de este lado, que se me corta la transmisión, pero la de grupo Firme. ¿Cómo? ¿Qué pasó?
1: Grupo Firme, chula.
0: Ok, dice Grupo Firme, chula, Grupo Firme. A ver qué dice. ¿Qué, mijo? ¿Te sé qué? Dice, chula, así como te estás rifando, rifaste. Como te estás rifando, rifaste conmigo, chiquitititita. Ah, caray, ¿sí me la rifé? Fíjate. De lo que se anda enterando uno. Dice el otro, el Firme Nadota. Ah, Simón, no me acordaba que a ti no te gusta el grupo Firme. Y luego dice acá
1: Firme, sí.
0: Ok, grupo Firme, grupo Erecto. ¿Qué? Dice, deja Firme, no se escucha. ¿Cómo que no se escucha?
2: Chula, ¿te fuiste? ¿A dónde? Todavía no son ni las dos. Ya no te escuchas. ¿Qué pasó? ¿Qué pasó en la radio? Chula.
0: ¿Cómo que me fui? Pues si yo no me he ido, ni siquiera me he levantado, ni nada. Nadota. Ay, dijo el Marco, Nadota. Ande, mijo, pues vas a tener 4 minutotes para cambiarle si tú gustas. Te digo que eres del club de la Mitch, que le tienen que bajar a las canciones porque no les gusta. Ay, no. Ande. Vámonos a la música. Llega el grupo Firme. Se llama El Beneficio de la Duda. Son 4, ya 3:57.

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2: Tú. Una de la tarde, ya con 27 minutos. Dice, para ese que no le gusta firme, te propongo otra. Para que ya sean más de firme, ni modillo, ni modillo. Aquí hay que disfrutar de toda la

0: dice, por Grupo Firme y que soporten y modillo. Ay, a ver, ¿qué dice acá de este lado?
1: Chula, quédate conmigo esta noche.
0: Ah, caray, ah, caray, ah, caray, ah, caray.
2: Sí, sí, cierto, ese cochinero de Grupo Firme, puro grito. Póngalo con el original. Los Vegas siempre serán los mejores.
0: Ok, perfecto. Dice, se me subió la mollera de escuchar a Firme. Ya venías así, mijo. Hola, buenas tardes por Grupo Firme.
3: Chula, chula, chula. Voto por los dos, si se puede. Los dos cantan perrón.
0: Ok, acá dice Grupo Firme. Hola, buenas tardes, Grupo Firme. Grupo Firme. Dice, por Chuy Vega. Sí, ya, ya vi tu voto acá. También dice, por Chuy. Firme, firme, firme y que soporten.
3: Puro Grupo Firme y puro Grupo Firme, chula.
0: Ok, acá dice Firme, preciosa. Traigo 4 pasajeros y votan por Chuy, ok. Firme, chula bella, gracias. Hola, voto por el Grupo Firme. Hola, por Grupo Firme. Dice, ¿tú qué les haces caso a esa gente, chula, que no les gustan las rolitas? Hasta ahí lo leo, hasta ahí lo leo. Ya es lo demás, ya no se puede. Por los tres, por Firme, Firme, preciosa, Firme. Por el Grupo Firme, me quedo con el Grupo Firme. Hola, buenas tardes, por Grupo Firme, ni modillo. Hola, Grupo Firme y que soporte.
4: Vengo en el Titanic y todos votamos por Chuy Vega.
0: Ok, el que pide dime, no sabe de música. Ah, ok, Simón, así le hacemos. Y luego dice, Grupo Firme, toda la música es bonita, yo no sé por qué la hacen de pedo. Hola, buenos días. Tardes ya, mija. Dice, no sé de qué se trata y no sé por qué están peleando, pero por Grupo Firme, la neta. Hola, me quedo con el Grupo Firme, Grupo Firme, Grupo Firme, y sí sé de música. Tengo muchísimos años en este ámbito musical, más bien el que no sabe es otro. Válgame Dios, no se van a pelear aquí, chavos, calmaos, calmaos, es nomás una competencia. A ver, ¿qué dice acá?
5: Hola, la que sea menos del Grupo Firme.
0: Ok, perfecto. Hola, buenas tardes, con el Grupo Firme. Hola, chula, me quedo con el Grupo Firme. Dice, ahora que el Ring Royal de la chula. Oye, casi, casi. Acá la raza, fíjate, como si yo pusiera las canciones, me avientan el pedo bien hediondo. Diciéndome, ah, es que eso de Grupo Firme, es que no sé qué. Sí, mijo, sí, relaja. Relaja tu vena. A ver, dice, ya siéntalo, chula, y ponles Firme, Simón. Hola, buenas tardes, por el Grupo Firme, por el Grupo Firme, Grupo Firme. Y pues bueno, vámonos a la música. Es el Grupo Firme, se llama Quédate Conmigo Esta Noche. Si saben de música o no, yo no sé. Yo aquí nomás estoy a...

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0: Ahí están las dos versiones de Amor Eterno, ya para que se relajen, para que echen la lloradilla, ya no se exalten, hombre, ya, calmaos, calmaos. Dice acá, ya no más falta que esa también la cante firme, chula Simón, también la puedo poner con esa versión si quieres. Voto por Juanga, la de Juan Gabriel, cala chido. Para que cale chido, ya no vas a hacer llorar, chula. Voto por Rocío Dúrcal. Ok, déjala de Rocío para lavar los ojos de adentro para afuera. Ya hace falta. Dice, esas no, chulita. Esas no.
1: Con mi tío Juan Gabriel. Un saludo para mi tío Pascual, el mero mero killer.
0: Ok, dice acá, esa no, chula. Las dos. No se puede. Una versión nada más, Juan Gabriel o Rocío Dúrcal. Acá dice Rocío Dúrcal, porfis. Obvio con Juan Gabriel. Hola, buenas tardes. Me quedo con la versión de Rocío Dúrcal. Tú me quieres ver llorar. Ah, caray. Dice, échame las dos, las necesito. Y de la rola la que quieras. Ok, era broma, chula. No, no, no. Dice Juan Gabriel, Juanga. Pues vámonos. Vámonos de una vez. Esta pequeña versión de Juan Gabriel. Vamos a escucharla. Claro. Nos relajamos, respiramos, nos echamos la lagrimita y ahí regresamos.

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Estamos en la recta final de este hermoso programa, así que aprovécheme, aprovécheme. 618-233-2010. Llega esta versión de Los Cadetes.

0: Ahí están las dos versiones. Una es con los cadetes, otra es con Ariel Camacho. Usted decide cuál dejamos, ¿eh? ¿Cuál versión dejamos? Dice Chula, también está la versión de Paraíso Tropical de Durango. Ok, perfecto. Puede ser tu voto sin problema para ellos, ¿eh? La original y nada más. Ok, los cadetes, mi chula. Los cadetes. Hola, chula, por los cadetes. Soy la mamá del Javis. Señora preciosa, ¿cómo está? ¡Qué milagro! Los cadetes, mi amor. Ay, Diosito santo.
1: Los cadetes, cadetazo.
0: Chula, los cadetes, saludos a Pánuco, saludos a la gente de Pánuco, de Coronado, o de dónde, ¿sí va? Dice los cadetes, me quedo con los cadetes, hola, buenas, con los cadetes.
1: Chula, chula, los cadetes, chula, chula.
2: Los cadetes,
1: y la Luzma.
0: Oye, y la Luzma, y la Luzma, y anda chambeando, la Luzma, anda levantando esta empresa Armas Radio, así que aguas. Agua, no se descuiden su trabajo, porque de volada la Luzma llega, ella puede cubrir todas las áreas, ¿ok? Porque, pues porque ella es fregona, ella puede con todo, con eso y más, con los cadetes, los cadetes, los cadetes, pues bueno, vámonos.
3: La gozadera.
0: ¿Qué culpa tiene el martes de no ser viernes?

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1: Obvio, me tengo que despedir con un rolonón. Obviamente tengo que cerrar con broche de oro. Entonces nos vamos con las dos versiones de esta rolita. Se llama La Derrota.

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1: Ahí está, ¿con quién la dejamos? ¿Con Vicente Fernández o con Joan Sebastián? Joan Sebastián o Vicente Fernández. ¿Qué dice? ¿Qué dice el público? ¿Qué dice el público? ¡La de Chente, chula! ¿Ok?
2: Ya vas a empezar que ya te vas, chula.
1: Obvio, ya me voy, ya me voy. Vicente Fernández, ok. Acá dice Joan Sebastián. Por Joan Sebastián, chula. Uy, esa canción duele más con Joan Sebastián. Mi padre santo, el Joan Sebastián. Vicente Fernández, Chente. Hola, buenas tardes, chula, por Joan Sebastián. ¡Qué manera de despedirse, Dios mío! Yo digo que el Joan, preciosa. Ya está, perfecto. Hola, buenas tardes, por Joan Sebastián, mi chula. Dice ya, ufas, ya se va. ¡Ay, Dios santo, Dios mío! Pero ahí te vas a quedar tras bambalinas, ¿verdad? Claro, de 2 a 3, aquí me quedo a poner rolitas seguiditas. ¡Vámonos! Una tras otra. Dice, ¿no se pueden las dos? No se puede. Vicente Fernández, Joan Sebastián. Ay, llegaron seguiditos. Pues nos vamos a ir con la música. Joan Sebastián, y con esto cerramos el original y copia. Muchísimas gracias. Nos escuchamos el día de mañana en punto de las 9. 9 de la mañana.
2: Hablo por todo, chula. Preferimos que te quedes y no ponga rolas, pero quédate.
1: Vámonos, desde las 9 de la mañana ya, descansen tantito. Al cabo nada más están que de firme, ¿no? Que las viejitas, ¿no? Que esa, ¿no? Que... Sí, hombre. ¡Vámonos! Los dejo, chula, salimos a las 3, Simón. Ahorita de 2 a 3 les voy a dejar rolitas de las caras, de las chidas, para que ande ahí, cantando en su trabajo. Soy la chula, hasta mañana. Bye.

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1: Esta canción es la primera vez que la tocamos en vivo. Muchas gracias, muchachos.
2: Jálense, plebes.
1: Por sacarla.
2: ¡Fierro!
1: Gracias por...

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2: Hola, hola, ¿qué tal? Un saludo a la distancia. Un saludo para usted, mi hermana, para usted, mi hermano, que nos escuchan en este momento y que siempre en este horario están ahí conectados a través de la sintonía de esta prestigiosa estación de radio, llevándole siempre ese mensaje de paz, ese mensaje de amor, ese mensaje de esperanza. Porque recuerda, todo en la vida tiene una solución. 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Por eso, si usted también está cansado de sufrir, de no llevar una vida normal, si se siente triste, abandonado, agotado por esos problemas, esas dificultades, su vida ya no es lo mismo que antes. 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
2: Seguimos saludando a las personas que están participando de nuestro programa. Ya tenemos llamadas y bueno.
4: ¿Qué tal, maestro?
2: Dime una cosa, ¿quieres que esta llamada sea anónima o nos das tu nombre?
4: Quiero que sea anónima.
2: Anónima, ok. Regálanos tu fecha de nacimiento, por favor.
4: Julio 10 del 82.
2: Problemas, aquí veo problemas en el campo sexual especialmente. Hay problemas en tu potencia sexual.
4: Así es, maestro.
2: Mira, lo que está pasando es que hace tiempo tú le prometiste a una mujer que te ibas a casar con ella. Eres de esas personas aventureras, de esos hombres aventureros que les gusta prometer y no cumplir. Y hace un tiempo le prometiste a esta mujer que te ibas a casar, que la ibas a llevar al altar, que le ibas a comprar una casa, la subiste a las estrellas y obviamente le mentiste, la traicionaste porque no le saliste con nada. Esta mujer juró y en algún momento te lo gritó a la cara que te ibas a arrepentir y por supuesto ya está logrando su cometido que es vengarse por ese daño que tú le hiciste y lo está haciendo a través de un mal puesto, a través de un maleficio que te ha puesto con una fotografía tuya.
4: Así es, maestro, no le puede cumplir.
2: No te preocupes porque te vamos a ayudar, vamos a ayudarte a retirar ese daño, esa maldad, vamos a despojar y hacer una liberación. Para esto vas a traer 3 limones verdes, canela en astillas y agua bendita. Ya con esto vas a quedar tranquilo, vas a recuperar tu paz, tu tranquilidad, vas a recuperar esa vitalidad en la parte sexual y poder ser feliz en tu vida, ¿ok? Gracias por tu llamada, que Dios te bendiga.
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2: Aquí estamos y aquí nos quedamos para compartir de este espacio tan especial, tan maravilloso, con todos nuestros hermanitos de Dios. Tenemos llamada, tenemos una persona comunicada en este momento en línea, así con quien tengo el gusto.
7: Maribel Hinoco Juárez.
2: Fecha de nacimiento.
7: Julio 15 del 68.
2: ¿Ya nos habías escuchado antes?
7: Sí, lo he escuchado, pero apenas me atreví a marcar.
2: Ok, hija, dime una cosa, ¿desde cuándo sientes ese dolor en las rodillas y en la planta de los pies?
7: Yo tenía mucho tiempo, como unos 6-8 meses, mucho la rodilla y los pies.
2: ¿Vas al médico, no te dicen nada, nada que te alivian?
7: Sí, no me dan nada y la verdad es que no aguanto los dolores, luego no puedo ya ni pararme. Y no me dicen nada, que no tengo nada, pero pues no entiendo, que a mí me duele.
2: Mira, aquí puedo también ver y percibir que eres una persona de buen corazón, de buen sentimiento, una persona humilde y que desafortunadamente te traicionan, te pagan mal. Dime una cosa, ¿tú un día recogiste algo a la entrada de tu casa? ¿Algo así como extraño, una cosa rara?
7: Sí, así exactamente, maestro, así pasó. O sea, que me hizo fácil nomás batearla, como decía, en lugar de agarrar una escoba, ¿verdad?
2: Pues es eso, pues hija de Dios, lamentablemente esto es una brujería que te puso una vecina. Es una vecina que te envidia, con la que en muchas ocasiones te ha hecho mala energía.
7: Ah,
2: ok, maestro,
7: sí.
2: Ok, nos vas a visitar porque te vamos a ayudar. Vamos a retirar esta maldad por parte de esta vecina. Vas a traer una veladora blanca de vaso, una botella de agua bendita y un ramo que contenga ruda, albahaca y hierbabuena, ¿ok?
7: Sí, la verdad sí, porque la verdad yo no puedo, ya casi pasos.
2: Con esto te vamos a liberar y vamos a sacarte de ese mal, para que recuperes de una vez por todas tu salud, tu tranquilidad, tu paz, tu suerte, tu armonía.
7: Ah, sí.
2: Gracias por tu llamada, que Dios te bendiga.
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5: ¿Se siente cansado, agotado, enfermo? ¿Los médicos no le dan una solución definitiva a su enfermedad? ¿Le va mal en el campo del amor? ¿Su dinero no le rinde? ¿Todo negocio que emprende le sale mal? ¿Está atrapado por los vicios? ¿Le envidian, le traicionan?
2: Seguimos brindando esa orientación. 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Nosotros le vamos a mostrar el daño. 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
2: Hermanita, hermano, tenga cuidado porque esos enemigos ocultos en ocasiones también pueden ser personas cercanas, pueden ser familiares, puede ser la vecina, el vecino, el primo, el amigo, que por una u otra razón no quiere verle bien. Esas personas que nos visitan o nos llaman y nos dicen: hermano, tengo este problema, esta enfermedad, no me va bien en los negocios, estoy atrapado por los vicios, no me va bien en el campo del amor. Y he hecho miles de cosas, pero nada me ayuda. He visitado a cualquier cantidad de personas, médicos, curanderos, brujos, y nadie me da una solución. Por eso yo le invito hoy a que usted tome la decisión de cambiar su vida. 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Y pronto podamos atender su caso. No espere a que sea demasiado tarde. Mi hermanita, si usted siente, percibe que está siendo víctima de daño, maldad, hechizo, brujería, visítenos, llámenos. Vamos a realizarle un estudio, también una lectura de las cartas del tarot, para descubrir qué tipo de problema tiene usted, si este es un problema que tiene solución médica, o si es un problema natural, o si es un problema en el cual podemos intervenir y realizar un tratamiento especial para sanar, para curar, para liberar.
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2: Bueno, mis queridísimos hermanos, mis queridísimas hermanas, a ustedes, a todos los oyentes que estuvieron conectados, que estuvieron ahí sintonizándonos a través de esta prestigiosa estación de radio, les damos las gracias por estar ahí, por creer en nosotros, por disponer su fe y su tiempo para escucharnos, para compartir con nosotros, para hacer sus preguntas, para despejar sus dudas. Nosotros con mucho gusto, para eso estamos, para ayudar y servir. Para eso hemos recibido ese gran don de conocimiento y de sabiduría. 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No somos aves de paso, ahí estamos, en el mismo lugar de siempre. Ya ustedes tomaron nota de nuestros domicilios. Los esperamos en una próxima emisión. Que Dios los bendiga y que Dios me bendiga. Hasta pronto.
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1: Hello, hello. ¡Buenas! ¡Buenas! ¡Buenas! ¡Buenas! ¡Buenas! ¡Buenas tardes, Durango! ¿Cómo están? Oigan, qué gusto, qué placer saludarlos en esta tarde bonita, en esta tarde perrona, tarde de martes.

0: gusta cómo se mueve. Buenas, buenas, buenas, buenas, buenas, buenas, buenas, buenas, buenas. Buenas tardes.
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0: ¿Cómo andan, oigan? Aquí andamos a la orden, ¿eh? Aquí andamos a la orden en la mejor FM 103.7. ¿Cómo están? Buenas tardes. Aquí ya llegué, ya estoy aquí con todos ustedes a través de la mejor, ¿eh? Para complacerlos, para que me digan lo que ustedes gusten, manden y deseen en este martesito rico, martesito sabroso, martes calurosito rico, ¿verdad? Está haciendo calor rico, rico, sabroso y delicioso, ¿verdad? Aquí andamos para que ustedes me vayan platicando pues lo que ustedes gusten, manden y deseen ahí a través de nuestro WhatsApp 618-233-2010 618-233-2010. Ustedes me dicen lo que gusten, lo que manden, lo que deseen, y pues yo con todo el gusto del mundo los atiendo, ¿verdad? En el WhatsApp 618-233-2010. Estoy con ustedes hasta las 7 de la tarde. 3 horas de buena música, 3 horas que los voy a estar acompañando aquí mero, ¿verdad? Así mero. Oye, me dicen lo que tú gustes, lo que ande buscando. Lo vemos, ¿verdad? Oye, vamos a ver de una vez. Te invito para que me sigas en mis redes sociales como Manuel Aguilar, mi Facebook, Manuel Locutor Aguilar, mi página, Manuel.lamejor, mi Instagram. Así me encuentras en redes sociales y me dices, pues, lo que gustes, lo que mandes y desees. Oye, dice por acá en el WhatsApp, dice, ájale, mi Manuel, buenas tardes, qué milagro, mijote. ¿Me podrás poner una rolita de La Maquinaria? ¿Cuándo volverás? Porfa, mi Manuel, ya está. ¿Cuándo volverás de La Maquinaria Norteña? Ok. A ver. ¿Cuándo volverás? A ver, déjate, reacciono. Ahí está. ¿Cuándo volverás, mi amor? ¿Cuándo volverás? Ok, oye, a ver. Espérame. Porque dicen que qué milagro, ¿cómo son gachos? Si siempre estoy aquí, trabaje, ¿verdad? Soy el más chambeador de aquí de la empresa y me dicen todas esas cosas. ¿Se atreven a decirme esas cosas, la neta del planeta, ¿verdad? Ok, oye, dice por acá, a ver, ¿qué dice esa señora bonita? ¿Qué dice esta señora preciosa? Dice, hola, bonito, para pedirte un favor de mandarle saludos a mi nieta Damaris Jaramillo, que está cumpliendo 13 añitos, con las mañanitas, por favor, gracias. ¡Saludos a esta preciosa, a esta preciosa, que el día de hoy está de manteles largos, esta cumpleañera que está festejando el día de hoy, Damaris Jaramillo, hasta allá hasta el 15 de septiembre. Van a andar de manteles largos y pues muchas felicidades.

felicidades para esta cumpleañera, para esta señorita que el día de hoy está cumpliendo 13 añitos, hasta allá, hasta el 15 de septiembre, ¿verdad? Damaris Jaramillo, que cumpla muchos, muchos años, que esté bendecida, que esté apapachada y que cumpla muchos años. Felicidades para todos los que están de manteles largos en este 18 de agosto, ¿eh? Felicidades para todos ustedes, enhorabuena, felicidades y que cumplan muchos años, muchos más de vida, ¿verdad? Entonces, vamos a ver quién más anda por acá. A ver, espérame. Dice, hola Manuel, buenas tardes. ¿Me podrías poner la canción de Malabares con Privilegio? Por favor, gracias. Saludos desde Phoenix, Arizona. Ya está, con todo el gusto del mundo. Malabares, ¿así se llama? Malabares. A ver, espérame.

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0: no se paran ya 21 minutos ya para que den las 5 de la tarde. Ya van a ser
1: las 5, las 5 de la tarde.
0: Oye, ¿qué onda, pues?
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0: Dice, qué rolota, mi Manuel. Ya hasta le pedí perdón a la chula. Y que le dijo que sí o que no. ¿Qué te dijo? ¿Que Simón o que mejor nadota? Dice Manolito, buenas tardes, iPads. Que dediques, quiero pensar que para que dediques una canción del divorcio de Grupo Vencedor, Manolito, ahí para Marisela Chávez, el amor de mi vida, siempre la voy a querer, mano. Estoy, por favor, buenas tardes, gracias. Ok, saludos para Marisela Chávez. Ahí le mandan ese saludo con la rola del divorcio, válgame Dios. Buenas tardes, mijo.
3: ¡Ajá, qué rollo! ¡Qué onda! ¡Qué play, Manuel!
0: ¡Qué onda, mijote!
3: Oye, qué calorón, Manuel.
0: Bien feo, ¿verdad?
3: Pero ahí viene el agua. Ojalá. Para que haga más calor. Hoy y mañana. Ay, mi mente. Oye, se antojan más las guamas con el...
0: Sí, obviamente.
3: ¿Puedes poner la rolita, la de que dice a mí que me lleve el chamuco?
0: El diablo. Por favor, y a mí que me lleve el diablo. Ok, ya está. Ah, espérame. Que me lleve el diablo. ¿Cómo se llama esa rola? ¿Que me lleve el diablo? ¿O cómo? ¡Mira nomás! ¡Mira nomás! ¡Firma ese papel! ¡Qué perrona rola, eh! La neta.

0: tenerla.
1: ¡Firma ese papel, hombre! ¡Firma ese papel! Y te esperas a que se resuelva.
0: A verla.
1: Deja que se vaya. Esa rola, la neta, está bien perrona. Es una rola que nunca va a pasar de moda del conjunto vencedor. Y con todo el gusto del mundo los complazco. Es El Divorcio. 618-233-2010. 618-233-2010. Buenas tardes. Aquí nomás.

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2: En este momento, mientras escuchas estas palabras, tu cerebro está haciendo algo extraordinario. Está interpretando sonidos, convirtiéndolos en lenguaje, buscándole sentido y al mismo tiempo manteniéndote respirando, parpadeando y con el corazón latiendo. Todo eso en menos de un segundo. Y lo más sorprendente, el cerebro que hace eso hoy no es el mismo que tenías hace 10 años. Porque tu cerebro nunca deja de cambiar. El cerebro no es una estructura fija, sino un sistema dinámico que se transforma a lo largo de toda la vida. Todo comienza en el vientre materno, donde se forma un cableado cerebral único para cada persona, tan irrepetible como una huella digital. Ese cableado es como el hardware de una computadora. Establece los circuitos básicos que nos permiten respirar, dormir y succionar apenas nacemos. Después del nacimiento, llega la infancia. Y ahí, el cerebro se convierte en una esponja. Cada estímulo, una caricia, una canción, un juego, funciona como un programa de software que se instala sobre ese hardware inicial. Las conexiones entre neuronas se multiplican a una velocidad impresionante. Por eso, la infancia es la etapa de mayor plasticidad cerebral, la capacidad del cerebro para transformarse en respuesta a lo que vive. Luego viene la adolescencia. Y aquí pasa algo fascinante. El cerebro empieza a afinar sus conexiones. Fortalece las que más usa y elimina las que no necesita. Pero atención, el lóbulo frontal, que es donde se toman decisiones y se controlan los impulsos, todavía no está terminado. En muchos casos, no madura completamente, sino hasta después de los 21 años. Por eso, en la adolescencia, es común actuar sin medir riesgos y buscar la gratificación inmediata. No es rebeldía, es biología. En la adultez, el cerebro alcanza su mayor estabilidad. Las redes neuronales están mejor organizadas, lo que permite pensar con mayor claridad, regular las emociones y tomar decisiones complejas. Pero estable no significa estático. En esta etapa, también pueden aparecer desafíos emocionales como el estrés, la ansiedad o la depresión, porque en el cerebro siempre conviven emociones positivas y negativas. Y mantener el equilibrio depende mucho de cada persona. Y cuando llega la vejez, aunque la memoria a corto plazo puede fallar y algunas conexiones disminuyen, el cerebro sigue siendo capaz de aprender, de adaptarse, de sorprendernos. La experiencia acumulada fortalece capacidades como el juicio y la reflexión. Envejecer no es apagarse, es cambiar de ritmo. ¿Cuidar este órgano extraordinario? Existen tres claves. Actividad física para oxigenar el cerebro. Estimulación intelectual para forzar la neuroplasticidad. Y convivencia social, porque el cerebro humano está diseñado para relacionarse con otros. El aislamiento y la soledad lo dañan. La conversación, la colaboración y el afecto lo protegen. Porque entender el cerebro, como dice esta gran científica mexicana, es entendernos a nosotros mismos. Con información de la doctora Herminia Pasantes, pionera mexicana en neurociencias e investigadora emérita del Instituto de Fisiología Celular de la UNAM. Les saluda Mónica Genis.
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0: Oye, ya solo se paran 5 minutos ya para que den las 5 de la tarde. 5. Y serán las 5, ¿verdad? Qué rápido. A ver qué dice este audio. Buenas tardes.
1: Don Manuel, para que, a ver si me puedes complacer con la canción de Fue Casualidad de Cumbre Norteña.
0: Ok.
1: Si no, pues una de Conjunto Río Grande, la que te guste.
0: Fue casualidad, claro que se puede. ¿Quién dijo que no se podía? Claro, todo se puede en esta vida. En esta vida todo se puede. A ver, entonces, tal vez no fue así. No sé si fue casualidad. Dice Meño, un saludo para la chica del Hugo. Pone una canción de los Retoños del Río. Ok, ya está, con todo el gusto del mundo. Así que déjame mando esa rolita para complacerlos. Y luego ya regreso porque ya casi son las 5 de la tarde. Es Cumbre Norteña, aquí nomás.

0: Vaya, qué sorpresa. Ironías de la vida. Bueno, solo fue casualidad. Adiós.
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0: tarde ya con 4 minutos, las 5 de la tarde con 4 y aquí andamos a la orden en este martesito rico, martes sabroso, martes delicioso, martes 18 de agosto y pues aquí andamos, 618-233-2010, 618-233-2010. Tú me dices qué onda, qué rollo, qué plan, ¿verdad?
1: Y maulla,
0: Simón, que sí. Dice Ashis, Ashis, ¿a poco aún trabaja en la radio Manuel Rivera? Es que se te oye la voz igual que al locutor que estaba ahí. Creo que también se llama Manuel. Saludos cordiales, mi Juan, y muy alegría. Ándale pues, ándale pues. Dice, hola Manuel, ¿me puedes poner la potranca y un ponte a trabajar, huevón, para Cleto, Pedro, Toño y Meño, por favor, ya está, mira, ahí te va.
2: Ponte a trabajar, huevón.
0: Mi potra, no del laberinto. Porque tuviste que cruzar ante mis ojos, tú sabes bien que yo no mido consecuencia. Esa mera, ¿verdad, mijo? Esa mera, mi rey. Ok, ya está, a ver, ¿quién más anda por acá? A ver, espérame. Dice, mi Meni, pues ¿dónde andabas? Ya te extrañábamos. Ponme las medias negras, porfa. Ya está, con todo el gusto del mundo. Yo tengo una alergia. Marca, llorarás. Me andan llorando mis ojos bien feo, la neta, Las medias negras. Fue un instante. A ver, ok. Medias ñejas ya, ñejas. Ok, entonces vámonos a la música para complacerlo. 618-233-2010, 618-233-2010. Aquí nomás en la mejor FM, buenas tardes. Se llama Mi Potra, sobres.

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1: Seguimos con Maya, son las 5 de la tarde ya con 12 minutos. Las 5 de la tarde con 12 y aquí andamos a la orden, ¿eh? A la orden pa'l desorden. 618-233-2010, 618-233-2010.
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1: Fíjate cómo se mueve mi gatito bailarín. Oye, dice, me dejó en visto mi Manuel. ¿Cómo, mijo? ¿Cómo que la chula te dejó en visto? Hay que hablar con ella, ¿eh? Hay que hablar con ella. Hay que decirle alguito porque a veces anda bien mala chula, ¿eh? A veces anda meando fuera de la olla, dicen en mi pueblo. Oye, dice por acá, buenas tardes, Manolito. ¿Me puedes poner la canción de Mañana que ya no estés, por favor? Gracias y bendiciones. Mañana que ya no estés junto a mí, tiriririrín. Mañana que quieras verme, ya no estés. Mañana. No, mañana. Mañana que ya no estés. Otra de innovación. ¿Para qué tanto de innovación? Dice, saludos a todos los del taller de Paco, Marco. De Paco, y luego una coma. Marco Alexis y un ponte a trabajar huevón para Ulises.
2: ¿Cómo se mueve?
1: Ok.
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1: Saludos para estos viejos, ahí le da, miren.
3: Ponte a trabajar huevón, ponte a trabajar huevón.
1: Simón, a ver si se avivoran los viejos, ¿verdad? A ver si se avivoran. Oye, a ver qué dice por acá este audio, Maricruz, buenas tardes.
4: ¿Qué onda, Manuel? Oye, ¿dime? Para pedirte una canción de La Maquinaria, la de Eres Ese Algo. Ay, saludos.
1: Saludos, mi Maricruz, claro que sí, eres ese algo. Eres.

Ok, entonces déjame mando estas dos rolitas. Primero la de innovación y luego después viene la de la maquinaria norteña. Simona, y regreso para complacerlo. 618-233-2010. Aquí nomás.

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No, ya son las 5 de la tarde con 23 minutillos. Las 5 de la tarde con 23. Aquí andamos a través de la mejor FM 103.7. ¿Qué onda, pues? ¿Qué onda, pues, padrino? ¿Qué onda, pues, madrina? Oye, a ver, ¿qué dice por acá? Hola, buenas tardes. ¿Me podrías complacer con una canción? Se llama Enséñame de Karim León. Ya tiene rato que te mandé mensajes y nomás no. ¿Para qué me mandas otro mensaje? Se te fue hasta abajo. Dijo, tenías, me lo mandaste a las 4:40. Luego 4:41 otro, 4:41 otro, 4:59 me borraste otro, 5:12 otro. Y así es. Entonces, si me mandas mensajes y te va a ir tu turno, te vas hasta arriba, te vas hasta arriba, te vas hasta arriba. Y menos, menos llego a tu mensaje, ¿verdad? Pero bueno, ya llegué, que es lo importante. Espero y para la otra ya sepa, ¿verdad? Si usted hace eso, pues así nos vamos a ir y nunca, nunca voy a llegar a su mensajillo. Fíjate. Oye, dice por acá Manolito, buenas tardes. Fíjate cómo se mueve su... Caída libre de primavera para escucharla, gracias, ya está listo. Ya estoy listo yo. Ya estoy listo, preparado. Puesto y dispuesto. Vámonos pues a la música de una vez para darme prisa. 618-233-2010. 618-233-2010. Ve nomás lo que te voy a mandar, ve nomás.

ti. Esta canción bien bonita de Carin Leone, esta canción que de hecho ya cae el hocico a este morro cada que saca una rola, cada que se hace un éxito, la neta, ¿eh? Es una rola bien perrona de Carin León. ¿Qué tema no es bueno de Carin, verdad? Es otro tema. A los que nos gusta harto bastante la música de Carin, no, hombre, cállense los ojos. Vamos a escucharla en esta tarde bonita, 618-233-2010. Aquí nomás en La Mejor FM, buenas tardes. Soy Manuel Aguilar y soy el vato más complaciente de la radio, ¿eh? Ese mero soy yo. Me encuentras en mis redes sociales como Manuel Aguilar. Manuel Aguilar, mi Facebook, en todas las redes sociales. Manuel Locutor Aguilar, mi página, manuel.lamejor. Mi Instagram. Ahí andamos a la orden, pues. Buenas tardes. Aquí andamos a la orden, Simona, que sí.

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1: Y esta canción la hice aparte para usted, con mucho cariño.

0: Oye, nomás, aquí andamos a la orden a través de la mejor FM 103.7. ¿Qué onda, pues? ¿Qué andan haciendo en esta tarde rica, en esta tarde sabrosa, tarde de martesito, eh?
1: Y Maoya, cuando escucha esta charla,
0: hoy es martes rico. Martes sabroso, martes delicioso. Oye, ya son las 5 de la tarde, ya con 37 minutos, ¿eh? Aquí andamos a la orden a través de la mejor FM 103.7. Ahí mero, padrino. A ver, entonces vamos a ver quién anda por acá. Dice, buenas tardes, Manuel, una canción de Invasores, me rompieron tu retrato, ya está. Dice, y por acá me estaban pidiendo la canción de La Vieja Banca, nada más para la gente del Nayar, con todo el gusto del mundo. ¿Será prudente mandarles dos rolitas de Los Invasores? Oigan, cálmense, pues si es martes, hombre, cálmense. Me rompieron tu retrato. Casi le dije llorando que eres parte de mi vida. A ver, espérame. Hay una vieja banca que testigo fue. La vieja banca, a ver, espérame. La vieja banca. Entonces déjala, mando estas rolitas y luego voy a mandar dos de Los Invasores, ¿verdad? Porque me pidieron una de La Vieja Banca y luego la otra me rompieron tu retrato. Ok, ya está. Entonces déjalos con Plasco 618-233-2010. Aquí nomás en La Mejor FM. Buenas tardes, Durango. Aquí andamos para que me digas lo que gustes, mandes y desees. Ve nomás. Vea nomás lo que voy a mandar, ¿eh? ¡Hijuesú! ¡Cállese los ojos, eh! Esta rola es un señor rolo, no. Es una rolita bien perrona que yo les voy a mandar en este momento para complacerlos a todos ustedes, ¿eh? Para que me van diciendo lo que ustedes gusten, manden y deseen. De estas rolas caras, de estas rolas señoras, rolas que te llegan hasta el mero tuétano, que te llegan hasta la mera máquina de hacer churros, ¿verdad?
2: Iglesia,
0: una vieja banca. ¿Qué testigo fue? Así mero, esa vieja banca que estaba ahí solita, tristota. Y fue, esa vieja banca que dijo, pues bueno, vamos a ver. Buenas tardes, Durango, 618-233-2010. Aquí nomás, en La Mejor, buenas tardes.

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3: Cuando abres esa lata o sobre que tanto le gusta a tu gato, ¿tienes claro qué le está sirviendo exactamente en su plato? Aunque lo veas durmiendo en el sofá, tu gato es un cazador innato. Su cuerpo ágil y flexible, sus garras retráctiles y sus sentidos tan desarrollados lo convierten en un depredador por naturaleza.
2: Para mantenerse sano requiere una dieta equilibrada que le aporte elementos esenciales como agua, proteínas, grasas, carbohidratos, vitaminas y minerales.
3: En el mercado podemos encontrar dos clasificaciones de alimento húmedo para gato, los que proporcionan una nutrición completa y balanceada y los que funcionan como complemento. Los alimentos balanceados y completos están formulados con proteína animal, granos de cereales, proteína vegetal texturizada, vitaminas y minerales.
2: En cambio, los complementos se elaboran principalmente con productos cárnicos, añadiendo un alto contenido de grasa para mejorar su textura y su sabor. Y para que sepas exactamente qué le está sirviendo a tu Michi, el Laboratorio Nacional de Protección al Consumidor analizó distintas presentaciones de alimento húmedo.
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4: 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El alimento para gato, además de contener las grasas, proteínas y carbohidratos, incluyen aminoácidos como la taurina y la arginina, que son necesarios para los gatos ya que ellos no producen las cantidades suficientes.
3: 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Por ejemplo, Purina One Visible Nutrition con carne usa la leyenda supernutrientes, pero no pudo demostrar que realmente los contenga.
2: 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El producto Grand Pet Carne Fresca muestra la foto de un filete de salmón en su empaque. Pero al revisar sus ingredientes, el salmón no está presente. Este tipo de gráficos puede confundir fácilmente.
3: Además, detectamos que 3 productos de la marca Grand Pet declaran tener más proteína de la que realmente te están vendiendo.
2: Y en cuanto a la humedad, Ghosty Fresco, Adult Tuna with Salmon y Grand Pet Natural Gourmet, receta de pescado a las finas hierbas, contienen más de la que reportan en sus empaques.
3: Finalmente encontramos 2 productos de la marca Grand Pet Quisha, que incumplen la norma oficial mexicana, ya que no presentan el símbolo de la unidad de medida para indicar su contenido neto.
2: No olvides que cada Michi es único.
4: Existen productos que están diseñados para cubrir las necesidades nutrimentales de todos los gatos, pero siempre es recomendable asistir al veterinario y que él determine si necesita una alimentación especial. En el Laboratorio Nacional de Protección al Consumidor trabajamos todos los días para orientar y brindar información a las y los consumidores para que tomen mejores decisiones de compra.
3: Una vez que hiciste la mejor compra y que ya estás en casa, el manejo del alimento es clave para aprovechar todos sus nutrientes. Para empezar, recuerda seguir las porciones sugeridas en la etiqueta. 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
2: Si decides cambiar de marca, hazlo de forma gradual. 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

minutos ya para que den ya las 6 de la tarde, 5 minutos. Y serán las 6 de la tarde. Entonces, pues ya, casi, casi. Dice, la conozco mejor que tú, los pescadores. Saludos desde Colorado hasta Salchihuite, Zacatecas. Ya está, con todo el gusto del mundo. La conozco mejor que tú, de los pescadores. Pues con esa nos vamos a despedir de este bloque. Y ahorita a las 6 de la tarde, o sea, hace en unos minutos, en, para ser exacto 5 minutos, pues nos vamos con la buena música de un artista o grupo invitado, Simón. Pero ahorita a las 6 de la tarde nos vamos a ir con ellos para que esté al pendiente, que me haga sus propuestas, vaya pensando a quién me va a proponer. Si ya vio que no gana su artista o que ya no ganó, pues ya no lo proponga. Hasta se le quedan en vergüenza, ¿verdad? Que ya lo propusieron quién sabe cuántas veces y nomás nada, y nomás nada. Pero bueno, vámonos a la música. Son los pescadores del río Concho. Búsquenme a alguien competitivo, alguien que sí le competa, ¿verdad? Que diga, ah, no, este sí está perro. Vámonos pues a la música, aquí nomás.

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